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Gustavo Cordera, La Bandera. Lola Young, From

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¿Cómo andan? Bienvenidos a Clásicos de Ida, bienvenidos a Cadena Hit, bienvenidos a los que están arrancando su semana. Algunos estuvimos ayer, muchos no, por eso sabemos que hoy arrancan, por eso este saludo y por eso esta música. Para recibirlos como corresponde, porque ya está la familia completa y porque hasta las 6 nos hacemos el aguante todos juntos. Mi nombre es Lucas Correa, Luquitas, y con Lucho Alegre y toda la banda hacemos Clásicos de Ida por Cadena Hit. Un éxito siempre.

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0: compartimos otro poco de buena música, porque hasta las 6 todavía tenemos tiempo, porque por delante seguimos compartiendo muy buenas canciones y porque estamos llegando a todos lados a través de nuestras distintas repetidoras. Les mandamos un abrazo enorme a todos los que están en distintos puntos del país escuchando la Hit, siempre por supuesto saliendo desde la 91.9, que es la frecuencia de Córdoba Capital. ¿Seguimos? Esto es Clásicos de Ida.
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0: uno de los dúos más icónicos de la historia del pop rock mundial, dicen algunos titulares. Eros Ramazzotti con Tina Turner, esto que es del año 1997, este Cosas de la Vida, que así suena en Cadena Hit.
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llegamos al final de un nuevo Clásicos de Ida. Nada mal, ¿eh? Dread Marai, La Portuaria, Juanes, Nelly Furtado, Stevie Wonder, Los Piojos, Árbol, Oasis, Ramazzotti, Tina Turner, Sabina. Estoy repasando alguito de lo mucho que sonó y de lo que va a seguir sonando mañana otra vez desde las 5, bien tempranito, para empezar la mañana de la mejor manera, que es con buena música. Lo que sigue, te espabilate, amor, para seguir disfrutando de la programación de la radio. Mi nombre es Lucas Correa, Luquitas, y con Lucho Alegre y todo el equipo hicimos Clásicos de Ida por Cadena Hit. Un éxito siempre. Chau, chau.

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Ahí vamos, gente. Qué cosita, ¿no? ¿Cómo está la mochilita de la fiaca? Buen día, despabilados de la patria. ¿Cómo sigue ese cielito celeste? 7 grados, con razón. No hace tanto frío en Córdoba, ¿eh? Así que despacito. Vamos con carpa. No empujen, hoy se vuelve a todo. Algunos la siguen. ¿Los chicos están levantando o no? ¿O estás en ese, en tus 3 segundos de fama? Que nadie te va a robar este pequeño momento. Es para ti. Buen día, máxima para hoy 17 grados.

0: A esta hora, porcentual de humedad 92, cielo absolutamente despejadito. Y nos vamos saludando, nos vamos reconociendo.
1: Buen día, primeras luces del día.
0: Se viene una semana sumamente otoñal. Mañana una máxima de 19 grados, con solcito. Jueves nos vamos a 17. Viernes, ¿querés más? 20 grados. ¡Upa! Ya nos vamos a un domingo de 22 grados. Hermoso para vivir. Pasó Belgrano, pasó mayo, pasó todo. 26 de mayo, ¿eh? Siguen los actos esta semana en algunos colegios. Me desperté a las 5, hola flaca. ¿Cómo andas, Gray? No me pude dormir más. Oh, vamos, vamos. Acá estamos, en el Club del Pico y la Pala. Vamos a abrir el club.
2: El Club del Pico y la Pala acaba de empezar.
0: ¡Aso!
3: Arriba el fucking Club del Pico y la Pala.
0: Hola, Gorrini. ¿Qué se supo?
4: Parezco el primo de Michelin, ¿viste? Me da esa sensación.
0: No, pero es que te juro.
4: ¿Cómo estamos, Iro? Buen día para todo el mundo.
0: Hacía mucho que no veía un pompón tan grande.
4: ¿Viste?
0: Tengo miedo que se te pega el techo ese pompón. No,
4: y este pompón te mete un cabezazo así, ¿sabes qué? Te saca un ojo.
0: Tremendo. Siete ovejas tenés esquiladas ahí arriba.
4: ¿Qué pasa? Yo hoy me vine sin peinarme. No me peiné, porque, ¿viste? No te quiero mojarme el pelo. Salís y después tomás frío.
0: ¿Cuando saques ese gorro?
4: No, lo voy a hacer en el baño directamente sin nadie alrededor.
0: El quincho de soldar un poroto.
4: Chiquitito es a la par de esto.
0: Ay, Varea, Varea. Qué martes con cara rara de lunes. Estamos desorbitados.
4: Qué sabor. No se entiende, ¿viste?
0: ¿Qué sabor?
4: Sabor a, no sé, sabor a todo menos locro. ¿Comiste locro allá?
0: ¿Vos sabés que no comí locro este fin de? Rari.
4: Nada, nada, ¿probaste una empanadita, algo?
0: Eso sí, pero locro no. ¿Comiste locro vos?
4: Yo no comí locro, pero voy a confesar algo.
0: Estoy un poco patrio, no me digas que no te gusta.
4: No me gusta el locro.
0: No, tú, bueno, está bien, hay gente que no le da impresión.
4: Ay, ¿por qué no le gusta el locro?
0: Ay, me encanta
4: locro,
0: a mí.
4: O sea, no me gusta el locro, o sea... No.
0: Bueno, está bien.
4: Y eso que en casa lo hace como...
0: Ya estoy como ya cansada un poco entre locro, Belgrano, River, locro, dale.
4: Bueno,
0: cambiemos de tema, metamos temas nuevos para hoy.
4: Temas nuevos. ¿Por qué tener 3-4 laburos al mismo tiempo?
0: Esa es buena.
4: Lo venía charlando.
0: Esa es buena. Che, ¿viste el caso este otro que saltó en Brasil? ¿Argentina racista?
4: Sí, pero...
0: Ahora vamos a hablar.
4: Tremendo de ese caso. Ayer veía un poquito las noticias.
0: Tremendo.
4: Hay un menor de edad, de por medio, fotos sin consentimiento.
0: Ay, gente, así estamos. El mundo. Bueno, vamos a poner el pie derecho sobre este mundo.
4: Por supuesto, y saludar a todos.
0: Vamos a ir arrancando.
4: Nos esperamos en el mensajero.
0: Nos vas contando dónde estás, ¿sí? Dale. Adri dice, tenemos cumple. En Valle Hermoso 5 grados, sensación térmica 3 grados.
4: Allá vamos.
0: Allá vamos.
4: A Valle Hermoso a hacer el programa desde allá.
0: Ya vamos a hacer un recorrido de temperaturas también. Despacio, ¿vamos?
4: Por favor.
0: Dale nomás, así arranca el despabilate, amor, hasta las 9 de la mañana. Aquí estaremos.
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0: Alex Ubago, 6 de la mañana, 19 minutos. ¿Se recupera la planta? ¿Se recupera el plantel hoy o no?
1: Sí, hoy
0: Alvarenque,
1: sí.
0: Alvarenque, el pollo está baleado. Me cebo unos mates. Bueno, gente, 6 de la mañana, 19 minutos. Que le manden un saludo a mi bebé Lázaro. Está cumpliendo 15 añitos el bebé. Está grande ya María Victoria el bebé.
1: Sí, el bebé ya camina solo, corre.
0: El bebé se puede emancipar ya. Queremos decirle que lo queremos mucho. Mamá, papá, los hermanos, Valen, Vicen, los escuchamos todos los días. No arrancamos sin usted. Esa es actitud. ¡Caramba!
1: Ah, mira, ah, Fran.
0: Tomando unos mates y armando los...
1: No soy Franco, aviso, buen día.
0: Ay, Dios. El horno no está para bollos. Armando los pedidos y las promos de la billutería Bani de la Calera. Armate algo lindo.
1: Qué lindo. A ver, que mate una fotito, Bani.
0: Claro, de unas joyitas.
1: Claro.
0: Ayer fue el cumple de Depol también. 25 de mayo.
1: 25 de mayo, mira vos.
0: ¿Festejaste el cumple vos al aire de Paul?
1: No lo festejé con De Paul. Ah, no lo festejamos al aire, pero sí después me fui a comer un par de locros
0: con De Paul
1: a su casa. Sí.
0: Feliz cumpleaños a Lore Santillán, que pase un día y un año muy especial. Las compas de la escuela. Dale nomás.
1: A las chicas de la escuela.
0: Bueno, nos metemos al desayuno express. Esos datitos que no pueden faltar en tu desayuno de hoy. Dale nomás.
2: Bueno, después de...
0: Pará, que bajo el puente de sol.
2: Ah, bueno, dale. Hoy está cruzado el
0: mes. Sentimos. Ahí vamos.
1: Fin de semana largo. Este fin de semana largo dejó más de 1.4 millones de personas que viajaron por todo el país.
3: La verdad, lo que me pasó, se me soltó la cadena. Yo bueno, no soy esa.
1: Tranquilo. No, no somos eso.
0: ¡No!
1: El 92% de Córdoba Capital eligió justamente la ocupación, tuvo la ocupación más alta por el partido Belgrano-River. Viste que todavía circundan las noticias en base de Belgrano-River, para vos. Y en Córdoba, vecinos y personas con discapacidad no abonarán el estacionamiento controlado que rige a partir de hoy. La excepción de pago alcanza a residentes de zonas tarifadas y a personas que cuenten con certificado único de discapacidad. Es el Día Mundial de Drácula.
0: Mirá, qué interesante.
1: Mirá los colmillos que tenés.
0: Mirá cómo le sale a la vieja colmilluda.
1: Mirá cómo te asoma en esos
0: colmillos. Ahí la tenés a la colmilludita.
1: Es por la novela, no es porque haya algún Drácula por ahí. No lo sabemos.
0: No.
1: ¿Te cruzaste alguna vez con alguno por la noche?
0: Listo.
1: Listo, ya está. Es el Día Nacional
0: del Bici. ¿Son los populares vampiros energéticos?
1: Sí, eso sí.
0: No,
1: bueno,
0: me crucé
1: hay que tener
0: con un
1: cuidado.
0: Tremendo.
1: Eso hay que tener cuidado.
0: Me chupó hasta el agua de los charcos de casa. ¿Qué? Toda la energía.
1: Es un montón, el agua de los floreros. Y es el Día Nacional del Visitador Médico.
0: ¡Ah!
1: Así que para aquellos amigos que van dos minutos a tu casa, te visitan así. Ah, estás bien, listo.
0: Te llevan el Redoxón gratis, ¿viste? Es todo de muestra.
1: Todo de muestra, tal cual.
0: No así... tomaba ni uno de comprado de farmacia.
1: Nada, nada, no gasté.
0: Todos los que circundan a los visitadores médicos tienen todos esos sobrecitos como de muestra gratis, muestra gratis, muestra gratis.
1: Bueno, bienvenido sea. Obviamente.
0: Aparte, en una época se decía que los visitadores médicos eran muy, muy millonarios.
1: Pobre,
0: se ganaba mucho.
1: La pandemia también.
0: No, no, sobre, pero como que ganaba
1: como
0: mucho,
1: que
0: ¿en serio?
1: Mucho, mira.
0: Sí.
1: Mira, no,
0: no sé si es así.
1: Un montón los visitadores médicos, me parece. En la pandemia estuvieron laburando un montón. Me acuerdo cuando entraban a casa.
0: Claro,
1: estaba en otro laburo. Che, tengo la garganta mal, qué sé yo, qué sé cuánto. Y te miraban de acá a dos cuadras, o sea, de la puerta de ingreso te miraban
0: como
1: diciendo...
0: Sí, no te tocaba ni con un rayo láser.
1: Nada, nada, nada, pero
0: buenos
1: hacen
0: días.
1: Un laburazo tremendo.
0: Bueno, sí, ya vamos a seguir hablando de la B, sí, claro, Belgrano campeón. Ulises Bueno seguirá en Altagracia, che, que se fue en la bici.
1: Se fue en la bici, viste que hizo una promesa.
0: ¿Qué
1: hacer
0: cantidad
1: uno
0: promesa?
1: En Circunvalación, después de los festejos del camión de Belgrano.
0: La caravana.
1: La caravana mágica de los piratas. Había uno que se iba arrodillado hasta el Kempes.
0: Linda le va a quedar la rótula.
1: Ay, papá, cómo iba.
0: Bueno, no,
1: Cristian.
0: Yo al que vi fue al fotógrafo de Belgrano que se tenía que cruzar la cancha.
1: Un otro.
0: Arrodillado,
1: ¿viste?
0: Sí.
1: ¿Viste? Sí. ¿Y sabés quién lo acompañó? Uno de Belgrano, el equipo técnico.
0: Sí, había un dirigente ahí comiendo chicle al lado que lo seguía caminando.
1: Lo acompañaba, sí.
0: Han hecho promesas duras, sí. O prometés y después no cumplís.
1: Porque esperemos que por lo
0: hay
1: menos
0: que cumplir la promesa.
1: Que se cumpla, o si no lo comprometemos al Barenque el Aire, que se haga un asado y que bueno, por
0: lo menos. ¿Este otro fácil habrá prometido algo?
1: Vos decís.
0: Vamos a ver ahora. 6 de la mañana, 24 minutos. Hoy vamos a tener una máxima de 17 grados.
1: Correcto.
0: Va a estar hermoso, con sol radiante. Si estás arrancando, estás en el despabilate, amor. Toda la brigada completa. Hoy llega Abel Pintos. ¿Abel Pintos no era de River? No, no sé, estoy preguntando yo. Abel Pintos, todo de mí, buen día.

0: Escúcheme, manga de hijos de Shira, levántense ya, levántate ya, ya, es ahora. Agradece que estás vivo, levántate, justifica tu sueldo, tienes laburo, levántate. No sé, hijo de Shira, levántate ya, que te espera un día espectacular. ¡Levántense, manga de vagos!
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0: 6 de la mañana, 36 minutos. Abrile, que llega la caravana al Bahrein, que es tanto que lo queríamos saludar.
1: Cómo viene gigante todo, ¿no?
0: Dale, dale, que llegue en Sulky. ¿Cómo anda, Alvarado?
2: ¿Cómo andiros? Buen día para todos.
0: Lo felicito, lo felicito.
2: Se agradece. No la vi en la cancha.
0: ¿No, ¿no me vio?
2: No.
0: Sí, sí, era yo la que te saludaba de lejos. Vos no entendías, vos pensás que yo era la hermana de la Ubita.
2: Yo pensé que era la hija más chica de Artín.
0: Cortame esa parte, verás acá.
1: Tremendo
2: todo. ¿Quién será esa quinceañera?
1: ¿Quién es esa chica, esa muchacha? ¿Cómo anda el Bahrein?
0: Estuve merodeando post partido toda la zona de Alberdi, Villa Pae. ¡Qué cosa linda!
2: ¿Qué andaba haciendo por ahí?
0: Tomando jugo de uva.
2: Ah, muy bien.
0: Qué cosa linda el folclore popular, che, ¿eh? Una cosa de locos, Alvarenque.
2: Vio que tiene su no sé qué.
0: Ese qué sé yo. Ese qué sé yo. Y ayer la caravana, bueno, no, ahí ya no fui. Caravana no.
2: Multitudinaria.
0: Oh, sí.
2: Muchísima gente.
0: Qué bárbaro, ¿no?
2: Fue, la verdad, que para el que no era partícipe era un caos, porque...
0: No, sí, totalmente.
2: Digo, los accesos a la circunvalación se cortaron. Fue medio complicado el tren. Menos mal que fue feriado, ¿no? Que había menos movimiento.
0: Sí, sí, sí. La verdad que para la gente que tiene que hacer su vida normal.
2: Porque si no hubiese sido un caos.
0: Poquito maldicen a Belgrano, se la rayan y todo.
2: Bueno, fue un rato. Un rato más largo de lo previsto.
0: Sí, sí, totalmente. Pero, bueno, la verdad que. Estaba viendo ahí. ¿Estuvieron con la Mona Jiménez los jugadores?
2: Sí. En el Festival del Cuarteto.
1: Exacto. Domingo de la noche.
0: Claro, claro.
2: También con Damián Córdoba.
0: ¿Ah?
2: También con Damián Córdoba, Ulises.
0: ¿Ulises que llegó a Altagracia?
2: Y sí. De esta pedaleando.
0: Bueno, tampoco la promesa era. Oh. ¿Hizo promesa o no para que gane Belgrano?
2: No.
0: Ah, usted es bastante come gratis como hincha, ¿eh?
2: ¿Cómo come gratis?
0: Haga una promesita, diga, si gana hago tal cosa. Si gana le hago un asadito al
2: No.
0: Al equipo del Despabilate Amor.
2: Ah, eso hubiese sido buena.
1: Claro, ahí está.
0: Pero no hablen pasado.
2: Sí, Giro va a traer un costillar para celebrar.
0: Voy a abrir el dato despabilado.
2: Bueno.
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0: No digo, no hablen pasado porque le puede ser el costillar.
2: No, sí, claro. Una cosa no quita la otra.
0: Sí, ¿quiere que lo apure al aire? ¿Quiere que le ponga fecha para el fin de semana?
2: ¿Que me apure a mí o a Varela?
0: Sí, a usted. ¿Quiere que lo apure?
2: Apure.
0: Bueno, entonces lo podemos hacer el viernes.
2: Bueno.
1: Listo.
2: Menos es difícil.
0: Menos compromiso. Menos compromiso que el tipo ese que de la luna de miel que...
2: Menos mal que uno no es, pues, si no...
0: ¿Ah?
2: Qué rapidones seríamos. Ay, Dios.
0: Y bueno, escuchá, Álvaro.
2: Bueno, pero es que un costidor no se le niega a nadie.
0: No, hay cosas peores como el que interrumpió la luna de miel para ir a ver Belgrano.
2: Sí.
0: No, yo soy la mujer, me llamo un ex novio y me lo agarro a ese de marido.
2: Pero escúcheme.
0: No, Álvaro, en qué basta. Basta, vayan a laburar.
2: Pero usted casarse, déjense, puede casar mil veces, pero finales como esta no tiene tanta en la vida.
0: Ay, Dios.
2: ¿Usted cree que no?
0: Y el argentino hincha de Belgrano que vive en Nueva Zelanda, que interrumpe la luna de miel en Italia para ir a ver Belgrano. Vamos, hombre,
2: bueno,
0: grande.
2: Bueno, ayer pusimos al aire, pues mucha gente vino del exterior.
0: Mucha gente,
2: uno que
0: ¿no?
2: se vino de Australia. Ajá. Al partido, otro que se vino de España.
0: Ah, ese lo vi.
2: Después había alguno que se vino de Dinamarca, de Bélgica.
0: Qué bárbaro, ¿no?
2: ¿Cómo hay tiempo para alguna cosa?
0: Sí, hay tiempo y plata. Tengo un amigo que lo estaba viendo en Inglaterra, gritaba, lloraba. Conserje del hotel le dijo, papu, ¿puedes bajar?
2: Vamos.
0: Bájelo de cibel.
2: Bueno, me tiene que entender.
0: Bueno, está bien.
2: Los dos que pusimos al aire ayer... El tema fue cómo le explicaban a los jefes que se iban a dar un partido de fútbol.
0: Ah, claro.
2: Y nos decía Matías, que trabaja en Australia, y el jefe le decía, pero vos jugás al fútbol. No, voy a ver un partido de fútbol.
0: Soy hincha.
2: ¿Y cómo que te vas a ver un partido de fútbol? Dice, no.
0: Tengo un amigo que es bastante crítico y decía, el fútbol es el opio de los pueblos, atonta a los pueblos.
2: Porque... Sí. somos tontos cuando vamos al catch.
0: Dejalo.
2: Tienes razón.
0: Tienes razón, pero bueno, también digo, ¿no? Alguna alegría tenemos que tener.
2: Sí,
0: yo veía
2: claro.
0: En Villa Paz, toda la zona de Alberdi, las heladeras, la familia, los chicos, la gente. Digo, bueno, qué linda alegría.
2: Para
0: esto.
2: Colmo coincidió que el otro día era feriado, entonces mucha gente no trabajaba.
0: Claro.
2: La gran mayoría.
0: Bueno, ¿y usted trajo una hojita, ha hecho la tarea?
2: No, no, porque, a ver, de lo que ha dejado y lo que viene, mucho tiene que ver esto que decía usted, Iro, lo que dejaron los festejos de Belgrano. Que ¿cuándo? Seguramente van a continuar. Belgrano fue el sábado, por lo cual después de eso habrá que ver si habrá algún festejo para principios de junio, pero bueno.
0: ¿Cómo sigue todo esto? ¿Cuándo arranca el Mundial? ¿La fecha exacta, el 11?
2: El 11 de junio.
0: Bien.
2: ¿Estamos en modo Mundial o todavía no?
0: Yo estoy rara.
2: ¿Cómo ve la gente en la calle del tema Mundial?
0: Mira que yo he sido bastante botinera, ¿no? Pero estoy todavía desmotivada, no sé.
2: ¿Hay expectativa de que Argentina...?
1: Y hay mucho pirata que dijo, ahora me interesa poco y nada el Mundial y cómo vengan.
0: Ah, ¿sí?
2: Si tengo que entregar Belgrano por mí. Que...
0: Estoy rara yo. Ayer compré unos paquetes de figuritas, me salieron, por poco no me sale la madre de uno de Irán. No lo conocía nadie.
2: A mí me salió un tenista.
0: Caleri.
2: Sí, me salió Sampras.
0: De la... Gabriela Sabatini me salió. Bueno, en fin.
2: A ver, parte tiene que ver con lo futbolístico, parte de lo que deja la agenda con lo que pasó ayer en el Tedeum, críticas de la iglesia, ya venía criticando al gobierno nacional, con el presidente enfrente, que tuvo que aceptar las críticas de la iglesia hacia el gobierno, pero también a la clase política en general.
0: Porque puso un manto de humanidad la iglesia.
2: A ver, ¿cómo estuvo el fin de semana largo? ¿Hubo escapadita o no? Por parte de la gente.
0: ¿En qué sentido?
2: No, digo, si la gente se fue a algún lado.
0: ¿Sí? ¿Está bien? No, porque escapadita lo hace con cara de pícaro.
2: No, ay, no. Bueno, es que hubo mucho de escapadita.
0: Sí, ya sé. Gente que dijo, no, me quedé con los muchachos festejando.
2: El turismo, a ver, en términos técnicos se divide entre el que hace el turista y el excursionista.
0: Ajá.
2: El turista es el que sale por lo menos un día... y vuelve al otro más. Y el excursionista es el que va y vuelve en el día. Entonces se lo divide en dos al que viaja el fin de semana largo.
0: Bien.
2: Este fin de semana largo, según CAME, se movieron en la Argentina unos 340 mil millones de pesos. 1.400.000 personas salieron a hacer turismo. Y hubo mucho excursionista, sobre todo en Córdoba. ¿Por qué?
0: Claro.
2: Estaba, bueno, el partido de Belgrano, que muchos vinieron desde el interior, sobre todo los de River, desde otras provincias, de otras ciudades de Córdoba. Y hubo muchos de festivales.
0: ¿Muchos festivales?
2: El Festival del Cuarteto, por ejemplo, en Jesús María.
0: Sí.
2: Los fundamentalistas que tocaron en Jesús María.
0: Sí. Muchas peñas también.
2: Y mucho de patronales. Vio que el 25 de mayo hay...
0: Por eso.
2: Festivales de locro
0: una
2: para hacer...
0: peña me perdí ayer en Barrio Pueyrredón. Ay, va. No llegué.
2: ¿Usted locrera?
0: Sí, me encanta el locro.
2: Sé que es botinera locrera.
0: Sí. Sí. Sin patita de chancho, ¿eh?
2: Nah.
0: Y bueno, no. ¿Qué cree que haga?
2: Hoy tenemos novedades en Córdoba.
0: ¿De qué índole?
2: Y porque ya empieza a regir el estacionamiento medio controlado.
0: Sí, ¿cómo anduvimos con eso ahora en el partido?
2: No, en el partido hasta el domingo era como hasta entonces.
0: Claro.
2: 20-30 mil.
0: Ah, bien.
2: Una monedita.
0: Una monedita.
2: Pero a partir de hoy ya no se paga más en efectivo a los otrora naranjitas hoy controladores.
0: Claro, los naranjo en flor les podemos decir.
2: Claro, ¿se acuerda que le habíamos dado el mote de...? Porque ahora son naranja beige.
0: Qué raro.
2: Bueno, todavía no está muy en claro.
1: ¿Marroncitos?
2: Si van a ser marroncitos.
0: ¿Marroncitos? Qué rara esa determinación, no sé.
2: Sí, le digo, va a empezar a pagar o por la aplicación o por QR, que van a estar los QR en los lugares de estacionamiento medido.
0: Bien.
2: De lunes a viernes...
0: Para, ¿y el que anda sin teléfono?
2: Porque
0: por ahí no lo querés sacar el teléfono en zona.
2: Sí, por ahí no tiene datos.
0: Claro, va a ser un tema ese.
2: De lunes a viernes de 8:20 va a ser el estacionamiento medido. Y sábado de 8:14.
0: Ajá.
2: Ahora son constatadores, no son más naranjitas. No pueden cobrar en efectivo. Más o menos son 1.000 cuadras.
0: Sí, pero ahora va a venir la vivada de no tengo datos, no tengo teléfono, salí sin el teléfono y ahí, ¿cómo se hace?
2: Y recuerde, el precio de la hora es el 60% del valor de la nafta premium. O sea, casi 1.400 pesos.
0: La digo, hora.
2: De paso vino tarifazo, ¿no? Sí, claro. Claro, pues costaba 500 pesos, pero hacía...
0: Sí, sí, sí, bueno, bueno.
2: Unos años
0: sí.
2: que no se actualiza. Pero además de estas cuadras, el tema es eventos masivos, va a costar la hora el equivalente a un litro en esta super.
0: ¡Apa!
2: Ya 2.300, 400. El gran tema es qué va a pasar con lo que estaba en discusión hasta la modificación de la primera ley y después ordenanza. ¿Qué pasa con aquellos que te cobran donde no deberían cobrarte?
0: Claro.
2: En teoría,
0: se va a armar un lío con eso en la calle.
2: Bueno, seguiría como hasta entonces, que uno tiene que llamar al 911, a la policía, avisar que le están cobrando.
0: Sabes que todo ese lío. Bueno.
2: ¿Qué pasará si usted va al recital, no sé, de... ¿Cuál recital quiere ir?
0: De Pedro Capó, por ejemplo.
2: Pedro Capó. Y le piden en efectivo.
0: No, bueno, se arma. Puedo decir,
2: se
0: no
2: tiene
0: tengo.
2: Que negar. Se no, tiene no. Que... Quiere decir, no, no, ya pagué no, con no. QR o con la aplicación.
0: Claro.
2: Bueno, no está exento de polémica.
0: Sí, se va a venir de nuevo la polémica. Yo te digo la verdad, todavía tengo en la retina emotiva la carita de Celarrayán llorando. ¿No? ¿No que lloraba como un nene? Sí. Esa carita tenía yo la mañana cuando vi la alarma.
2: Y canto enamorado.
0: ¿Cantó?
2: Con Jiménez.
0: Ah.
2: Claro, porque...
0: ¿Cómo no tenemos el audio de enamorado? Bueno, ya le voy a pedir...
2: Ay, si lo hubiese pasado, pasado...
0: No laburó nadie.
2: No, no, es que... Cuando terminó el partido, estaba el Festival del Cuarteto. Y los jugadores, bueno, si tenemos tiempo, vamos para allá. Y se fueron.
0: Sí, pero bien merecido que
2: se como usted, que apenas puede escapar, se escapa.
0: Arranca.
2: Debió ir, iros usted.
0: Bueno, lo harán que lo extrañábamos ya.
2: ¿Sí?
0: Sí.
2: Vale. Bueno. Estoy para unos días todavía.
0: ¿Se va a tomar otra semana?
3: ¿Otros días más?
2: Pues, no, ya hay vacaciones todavía, iros.
0: Bueno, dale, Adorni, dale.
3: Qué suerte, ¿ah?
0: Va. 6 de
2: la mañana. Si usted no me deja, me quedo. Si usted me pide, no me quedo.
0: Sácale los nylon, así agarra una pala este y un pico. 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
2: Yo todavía quiero saber dónde va a conseguir el costillariros.
1: Lo hacíamos en la fuente, viste, de ahí del Olmo, festejando todavía.
0: Sí, lo hacía. Lo hacía como un agua danzante. Bueno, 6 de la mañana.
2: Yo pensé que iba a traer usted unas mollejitas.
0: Ahí están en mi cartera.
4: Hola, buen día. Lo haré en qué. Los de River entonces fueron turistas y los de Belgrano fueron excursionistas porque dieron la vuelta. Entonces, ¿es así como lo explicas?
2: Muy bien.
4: Saludos desde la cumbre.
0: Lindo.
4: 2.0 es la temperatura en este momento.
0: Bueno, un abrazo, Marquitos. Un tecito de miel y limón para ese hombre, dice Natalia. Se le está riendo. 6 de la mañana, 49 minutos. Dale que esto recién arranca. Despabilate, amor.
5: Hasta aquí el dato despabilado del día.

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0: El Club del Pico y la Pala acaba de empezar.
1: Dale que nos informamos. Se hicieron las 7.
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1: A las 7 de la mañana, 2 minutos. Estos son los principales títulos en este martes carucha de lunes. 26 de mayo, Milei intenta blindar la gestión.

0: El Inter Miami informó el diagnóstico del capitán argentino que había pedido el cambio por una molestia muscular. La recuperación del astro del fútbol hasta el momento le llevará entre 10 a 14 días, llegando justo para el Mundial.
1: Justiniano Pose, Martín Cirio reveló que Emilia Mernes llamó varias veces a Tini Stoessel.
0: El streamer dijo que hasta hace poco Emilia llamó a Tini un montón de veces y la cantante de la Triple T se hartó y no le atendió el teléfono directamente.
1: 5 grados 4 décimas a esta hora en Córdoba. Un día hermoso de sol vamos a tener con una máxima de
0: 17 grados, 93% de humedad en Córdoba y en el país. 7 de la mañana, 4 minutos.
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Buen día para todos los despabilados de la vida. Con 5 grados 4 décimas, abrigate. Vamos a las calles de Córdoba. Hay demoras en este momento en Manuel Baigorria, desde Vélez Arfiel hasta Pedro de Mendoza. Y también demoras en Valparaíso, desde Colectora hasta Néstor López. Reiteramos, Manuel Baigorria, desde Vélez Arfiel hasta Pedro de Mendoza. Y Valparaíso, demoras desde Colectora hasta Néstor López. Buen día para todos, para los que se van sumando. Hasta las 9 de la mañana en la HIT. Despabilate, amor.

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0: brujerías. Qué bueno esto, esta dupla y Jarabe de Palo. Jarabe de Palo, Los Tipitos, brujerías. 7 de la mañana, 15. Hoy funciona el nuevo estacionamiento controlado, gente. El nuevo rol de los constatadores urbanos, como se les va a decir, ¿eh? Así que ya vamos a volver a desarrollar eso. ¿Qué pasa en las rutas, Barea? ¿Qué pasa? Tu ruta es mi ruta, bebé.
1: Bueno, vamos a tu ruta, mi ruta, porque la E34 que corresponde a Altas Cumbres, hay obra, circular con precaución, aquellos que seguramente están volviendo de un fin de largo. Está cortado al kilómetro, en la altura, el kilómetro 18, kilómetro 62, también corte del 48 al 51, y en el kilómetro 95, corte al ingreso a Copina.
0: Atentí.
2: Hola. ¿Alguien sabe qué día es hoy? ¿Qué hora no, es?
3: No sabemos.
2: No entiendo nada. ¡Vamos, verano!
0: ¿Y quién soy yo? Llega Pedro Capó, llega los Big Wah, ya viene el profe. Buen día, qué fiacón.

0: Mika Grace Kelly, 722, dale nomás, que esto recién arranca. 5 grados 4 décimas en Córdoba a esta hora. Ha llegado el profe.
1: Hola, buen día. Hola, Dire, hola, Fercho, hola, profe. Clase, padres, madres, alumnitos. ¿Cómo andan, chiquitines?
0: ¿Cómo anda, chiquitín?
1: Acá estoy haciendo la digestión aún. Oh, 7 kilos de locro me comí, Dire.
2: Viene tardía la dije.
3: Hey, profe, me extraño la banda, por fin volvió.
1: Oh, yo también, sí, que estamos.
0: Estaba nadando en locro el profe.
1: Nadando en
0: profe, le tengo una. Una profe de matemática.
1: Sí.
0: Una profe particular. ¿Iban a particular ustedes?
2: Sí, obvio.
0: ¿Cuánto
2: sí.
0: sale la hora hoy de particular en Córdoba? No sé. Habría que ver si hay particulares escuchando.
2: Tiene que estar arriba de los 7.000, 8.000 pesos a lo mejor la hora.
1: ¿Y te cobran por materia o no?
0: ¿Vos decís la hora 8?
2: Me parece,
0: no,
2: 10.
0: Más arriba.
2: ¿Arriba de 10?
0: Sí, va, creo.
1: Sí, yo supongo.
0: ¿Hay particulares escuchando? Bueno, una profe particular. Sí. Ella es, mirá el conjunto de cualidades que tiene esta chica. Bioquímica es ella.
1: Dale flauta.
0: Da clases particulares de matemática. Pero como la considero una ciencia holística,
1: sí.
0: Ella cree que vos sos mala en matemáticas cuando tenés bloqueos que vienen de otro lado.
2: Wow.
0: Entonces encara más como una psicóloga. Sí, es tremendo.
2: Wow.
0: Y dice que los chicos aprenden, pero realmente destraban la materia.
2: Qué copa.
1: Solucionando problemas subyacentes.
0: Exacto. Por ejemplo, un chico estaba trabado con las divisiones. Es que le había costado tanto la separación de sus padres, y las padres en la casa hablaban todo el tiempo de separar las cosas, para que él no quería dividir.
1: Pero sin multiplicar, por ejemplo.
0: Ah,
1: mira.
0: Entonces ella lo encara de otra manera. Los chicos se desbloquean. Es más psicóloga que otra. Van, tiran cosas. Un chico estaba bloqueado. Era porque le hacían bullying en la escuela, no había dicho a nadie, le dijo a ella, se desbloqueó con la materia.
2: Bueno, Jesús multiplicó los panes.
0: Hablando de todo.
1: Claro, de paso cañoso, contamos que Jesús multiplicó panes.
0: Tremendo laburo de esta chica. Después le vamos a hacer una nota.
1: Pero es súper interesante, porque seguramente detrás de muchas... perdón.
0: Nombre, quiero ver.
1: Me fui. Detrás de muchas dificultades de aprendizaje,
2: claro,
1: hay cuestiones subyacentes que tienen que ver con.
2: Está
1: otras
2: buenísimo.
1: Cuestiones que no tienen que ver con lo cognitivo.
2: Sí, digamos. Sí, tal cual.
0: Claro que sí.
1: El bloqueo, bueno. Y demás. Bueno, clase querida, hoy vamos a hablar del locro.
0: Sí.
1: Porque hemos comido locro.
2: Sí.
1: Y yo, como soy un tipo que piensa en cosas sencillas, me puse a pensar sobre el locro.
2: Vamos, profe, eso.
1: Así que mientras digería los 7 kilos de locro que comí ayer, empecé a googlear a ver el locrito, de dónde viene, cómo viene la mano, a quién se le ocurrió mezclar todo en una olla.
2: Ah, mira.
1: Y hacer esta comida patria.
2: Muy bien.
1: Bueno, la cuestión es que el locro, antes de 1810, no era lo que es hoy.
0: No.
1: Era una sopita de zapallo con maíz, poroto y hasta ahí nomás.
0: ¡Qué rico!
1: Y después, cuando vinieron los españoles a robarnos nuestras riquezas,
2: sí,
1: le empezaron a meter sus técnicas. Y ahí fue que vino la carne de chancho, de vaca, el choricito pancita colorado. Y bueno...
2: Bueno,
1: ocurre que termina evolucionando el locro en lo que hoy comemos.
0: Ajá.
1: Como locro. Una bomba atómica.
0: Comemos como locro.
1: Como comida patria.
2: Sí, no.
1: Sí. Así que bueno, está muy bien el locro como para pensar la identidad del país. ¿Qué es lo que somos?
2: Claro,
1: sí, somos pueblos originarios, con la mezcla de los españoles que vinieron a robarnos, pero bueno.
0: Mañana tengo el acto.
1: Y eso, en definitiva,
0: de la criatura.
1: Es la
0: seguimos con toda la semana de mayo.
1: Sí, así que bueno, nada, listo, cortito. Esto es el locro, señoras y señores, alumnos y alumnas, que viene, tiene un origen quechua el locro.
2: Ah, mire.
1: Así que la pregunta es, atención, por 4 entraditas a los cines.
2: ¡Vino!
1: ¿De qué palabra quechua deriva la palabra locro?
0: ¡Apa!
1: Hay 3 opciones como siempre, clase querida. La primera, de la palabra locrus. La segunda, de la palabra porotus. Y la tercera,
0: pedum,
1: de estoy re locru.
0: Profe, usted le ha caído mal. ¿Puede repetir las opciones a los chicos?
1: De la palabra locrus, porotus o estoy re locru.
0: Bueno, chicos, ahí es un loco de azar.
2: Es un loco tremendo.
1: Qué locro soy.
0: A las 7 de la mañana, 26 minutos, chicos, de ¿cuál es? ¿Cómo era la pregunta? ¿Me perdí?
1: ¿De qué palabra quechua deriva la palabra locro?
0: Ahí va.
1: Locrus porotus o estoy relocru.
0: Bueno, al mensajero de la hit, dale que nos vamos al cine. Y esta semana vamos a tener novedades de un gran premio con respecto al cine.
2: ¡Vamos! Eso, buenísimo.
0: La hora en marzo, dice Débora, estaba en 15.000. No sé si ahora aumenta. Claro, dice. La particular de mi nieta le cobra 6.000 pesos la hora. No.
2: Bueno,
0: no,
2: viste, a lo mejor porque bueno, es vecino.
0: No le alcanza ni para dos chicles Adams.
2: A lo mejor es vecina y le haces atención y te dice, claro, bueno, te cobro menos.
1: O capaz que la chica necesita
2: poquito tiempo.
1: 18 horas por día.
2: Claro, exacto.
0: Bueno, acá la particular de Claudia ya directamente la está saltando. 25.000 la hora, dice.
2: No, no, eso es un montón.
0: ¿Y con qué
2: se
0: viene?
2: Se está edificando la casa y
1: incluye la merienda.
2: Cabalango.
0: Claro, claro. Otra que tiene más propiedades que la aloe vera.
2: Se va a hacer nada la criatura de la casa.
0: Bueno, chicos, vámonos más fuerte y claro. Así se van al cine. Dale, dale, que llega a las 7:28 el himno de los...
2: Despacio.

0: Hola, soy Luciano, voy al colegio de Oratrices y la respuesta es Locruz. Nos vemos.
1: Nos vemos.
2: Hola, profe y chicos. Hola. Buen día.
3: Buen día.
2: Proviene de la palabra Locruz y mi amor. Anoche, ayer comimos locro con mi marido. Dios mío, nos duele toda la pancita.
3: ¡Apa! ¡Eso!
2: Perdón, me quiero ganar las entradas para ir con mis compañeras de la facu.
1: Pero es rezando,
2: el profesor a nivel primario del Sarmiento de San Vicente, segundo año. Besitos, Nati del Pozzi, 790.
1: ¡Besito, Natu! ¡Vamos,
4: Nati! Hola, soy Agostina, 7 de Colegio Gabán.
3: ¡Hola!
4: Y Fabricio, 7 de Colegio Gabán. Y la respuesta es...
3: Muy bien.
1: Le dictan ahí, me encanta.
5: Hola, Simela Pérez del Colegio Militar Argentinos. La respuesta es Locruz. La palabra es Locruz. Me encanta Locruz.
1: Hoy se llevan de merienda locro frío, ¿eh?
3: Sí, por supuesto.
1: Pero locrum parece del latinum, no del quechua.
6: Hola, soy Amadeo del Colegio de Nieves Fordistas y la respuesta es Locruz. Un besito, chau, chau.
1: ¡Dauchi!
7: Hola, me llamo Aline, parigate amor. Vemos a mañana. La palabra es Locruz.
1: ¡Qué linda esa vocecita!
8: Hola, señor de la Escuela República de Chile. Me quiero ganar las entradas y yo creo que la palabra viene de Locruz.
1: ¡Eso! ¡Vamos!
8: Me quiero ganar la entrada, chao.
3: ¡Chao!
1: ¡Vamos que hoy hay cole, chicos! Espero que la maestra no haya comido locro.
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0: Es bien mexicano, a huevo. Esta es tremenda, esta versión. Versión sassy, va a decir. Oye, mi amor. Esto es un fiteo de Fer de Maná junto a Dua Lipa.
1: ¡Qué temazo!
0: Vayan a limpiar la circunvalación, vayan a limpiar el patio Olmo, dice María Laura. Me tienen cansada, dice.
1: Pero si lo limpiaron ayer.
0: Estoy cansada de estos piratas resurgidos. Bueno, no sé, no te enojé.
1: El que se enoja pierde.
0: No te calenté. Che, hay alerta violeta. ¿Saben lo que es la alerta violeta?
1: ¿Qué sería? ¿A qué corresponde? Alerta violeta por neblinas en AMBA y otras provincias. Justamente, así lo indica el servicio meteorológico, afectaría a las provincias de Entre Ríos, Santa Fe, Corrientes, gran parte del litoral.

0: Dale, Ana Mena, Emilia, Carucha, ¡qué carucha!
1: Me gusta porque el mensajero se ha picado con el mensaje de Laura.
0: ¿Qué pasó?
1: María Laura Gallinita dice Pao. Tranquilízate, porque nosotros no somos moda. Calmate que te queda mucho de Belgrano campeón.
0: Sosegate. Chicos, tomen un poquito de distancia.
1: Una que se levantó tranquila.
0: Un canapé locro frío. Ay, Dios.
1: Bueno, ¿qué tenemos de canapé locro frío hoy?
0: Hola, Alma.
2: Hola.
0: Buen día.
2: Buen día.
0: ¿Cómo me gusta tu nombre? ¿Vos sabés que te llamás igual que mi hija?
2: No sabía.
0: Sabelo, sabía, por eso me encanta tu nombre.
1: ¿Cómo estás, Almu? ¿Yendo al cole?
2: Sí, con mi mamá.
1: Muy bien.
0: ¿Cómo se llama tu mamá?
2: Sonia.
3: Los dos preguntando dos cosas diferentes.
0: Claro, los conductores totalmente disociados.
1: ¿A qué cole vas, Almu?
2: San Miguel.
1: San Miguel, bien.
0: ¿Viste que el profe habló del origen, una palabra quechua, sí, locrus? ¿De qué palabra deriva la palabra locro? Ah, le estoy preguntando todo mal.
2: Locrus.
1: ¿Qué hace? ¿Cómo viene de ayuda? Pero ayuda un montón la Dire hoy
0: también. La Dire está desbalanceada como el auto.
1: Hay que hacer el ITV.
0: Almu, ¿qué ¿sí? vas a llevar de merienda hoy?
2: Me llevo unas cintitas de queso.
0: ¿Unas cintitas de
1: queso? ¡Ay, qué! ¿Cintitas de queso? ¡Qué rico!
0: Me encanta. Cómo
1: para, ¿cómo le... son las cintitas de queso esas? ¿Son tipo las
0: la feta? Salita, las...
1: ¡Ah, las fetitas de queso! ¡Ay, qué rico! Pero bueno, bien saludable.
0: No, pero me encanta cómo te las hace tu mamá en cintitas.
2: Sí.
0: ¿Y le haces
2: no, es como una cosita... como una...
0: gris.
2: Como unos grisines.
1: ¡Ay, qué rico!
0: No, yo pensé que eran rulitos de queso.
1: Claro.
0: Bueno, Almuchi, te queremos. Venite, ¿sí? Venite para la radio a buscar las entradas.
2: Bueno.
1: Felicitaciones, Almu.
2: Gracias.
1: Que chau. Tengas un lindo día.
2: Chau.
0: Saludos a tu mami ahí.
2: Sí.
1: Beso.
0: Chau, loquita. 7 de la mañana, 49 minutos. Dale, que el día está en pañales.
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0: ¿Se acuerdan cuando volvíamos de la discoteca tipo 6, 7 de la mañana y veíamos a esa pobre gente yendo a trabajar?
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0: The Wallflowers. Dale que ingresamos a la última hora del programa.
1: Y se viene con premio la
0: Marie,
1: última hora.
0: Sí, se viene con premio. Marie está yendo a verle la carucha triste. Cara larga a los tallarines del laburo, dice.
1: ¡Epa!
0: Decile a Laura que se tranquilice, dice. Que la envidia es uno de los peores sentimientos del mundo.
1: Pecado wow. capital, ¿viste? Es un pecado capital.
0: Es un pecado capital.
1: Es un pecado capital, tía.
0: Pues joder, 8 de la mañana en punto, señores, llega Morat y luego os informamos. 5 grados 4.
1: Se viene la luna de fresa.
0: ¿Cuándo?
1: El 11 de junio.
0: Ah.
1: Nos tira la data pero, nuestra querida Lucía.
0: Hola. Gracias, Luque. Está produciendo a futuro.
1: Estás para el 11 de junio, de acá a 3 semanas.
0: ¿Estaremos vivos el 11 de junio?
1: No sabemos, ¿viste?
0: Luna de fresa.
1: La luna de fresa. Ay. La luna de
0: fresa. Es una, ¿qué luna, luna cheta?
1: La luna de fresa, tía.

0: segundos.
1: A las 8 de la mañana, 3 minutos, con este halo de marea celeste, nos informamos en el despabilate amor de la HIT. Fin de semana largo, más de 1,5 millones de personas viajaron por el país.
2: El movimiento de turistas generó un gasto total superior a 339 millones de pesos, de acuerdo al relevamiento de la Confederación Argentina de la Mediana Empresa, la CAME.
1: Córdoba, residentes y personas con discapacidad no abonarán el estacionamiento controlado.
2: La exención de pago alcanza a vecinos que vivan en zonas tarifadas y a personas que cuenten con certificado único de discapacidad.
1: Belgrano, campeón. Córdoba se vistió de celeste en una caravana histórica.
2: Desde las 3 de la tarde ayer se inició este movimiento importante en la ciudad de Córdoba, ya que no fue posible para el plantel justamente llegar a Patio Olmos, el momento de la consagración. Inició la gran caravana en el predio de Villa Q y duró 6 horas.
1: El padre de Mauro Icardi vendió locro y empanadas el 25 de mayo, acompañado por Wanda Nara.
2: El clásico emprendimiento de Juan Icardi fue todo un éxito en Rosario. Ajá. Potenciado por la visita y el apoyo de su ex nuera y sus nietas. El menú de Juan Icardi fue el mismo de cada año. La porción de locro estaba a 12 mil pesos y la docena de empanadas caseras a 18 mil pesos.
1: 5 grados 6 décimas a esta hora en Córdoba, máxima para hoy.
2: 17 grados en Córdoba y en el país, 8 de la mañana, 6 minutos.
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0: Juli Venegas, Miranda Perfecta de México.
1: Como vos.
0: Gracias. De México. De México. Viene Julieta Venegas y ellos vienen de Iztapalapa.

0: desde sus humildes comienzos en Iztapalapa hasta la fama internacional. Los Ángeles Azules llegan ¿a dónde?
1: A Argentina, y mañana Córdoba será el punto de encuentro con todo el público. Mañana 27 de mayo.
0: So. ¿Quién tiene ganas de ir a bailarse una, pero una buena cumbia? Esas cumbias con historia. ¡Ay, meneo! Voy a ir a Los Ángeles Azules y te voy a poner un caderazo a cadere.
1: Pero por favor, vamos, vamos.
0: Descaderada.
1: Las caderas bailan, las caderas bailan de acá para, sí, para allá.
0: Las caderas no mienten.
2: ¡Esa!
3: El listón de tu pelo.
0: Está.
1: Uy, escucha.
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0: ¿Quién tiene ganas de ir?
1: Hashtag, ¿le mandamos un hashtag?
0: Dale, mandale, mandale.
1: Hashtag Ángeles Azules, así. O hashtag Ángeles, más cortito.
0: Has venido entonadito hoy con los hashtags.
1: Hashtag Ángeles.
0: Ángeles.
1: Sí.
0: Ángeles.
1: Listo. 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
0: Bueno, chicos, oyentes queridos, lo prometido es deuda. Hoy en las calles de Córdoba vas a encontrar los carteles enormes de cómo bajar y a dónde bajar la aplicación. ¿Por qué? Estacionamiento controlado arranca hoy en Córdoba Capital.
3: Exactamente, estamos hablando de esos carteles blancos y violetas que vas a encontrar en diferentes puntos. La municipalidad ya lo puso en marcha. Hoy entra en vigencia en las calles de la ciudad. ¿Cuáles son los horarios de este sistema? ¿Cómo va a funcionar? De lunes a viernes de 8 a 20 horas y los sábados de 8 a 14 horas. Los domingos y feriados el estacionamiento será libre y gratuito. La única excepción será en los lugares de eventos de gran concurrencia, donde podrán aplicarse, por supuesto, en condiciones especiales.
0: Bueno, ahí vamos. El tema es, yo lo que pensaba es cuando andes sin teléfono. ¿Qué pasa? Bueno, o sea,
3: una persona adulta mayor que no tenga teléfono, por ejemplo, que sea un poquito más complejo el tema del sistema que se ha implementado. Hay que descargar una aplicación.
0: Sí.
3: ¿Sí? Esta aplicación, particularmente, lo tenemos por acá, es el SEM. ¿Ok? Que es el estacionamiento medido y controlado. Se descargan la aplicación, es SEMM. Descargan la app a través de las de los teléfonos y ahí tienen que escanear el código QR para abonar. Sí, esto lo tenemos en este momento. Es muy importante tener la aplicación para descargar, por supuesto, y hacer el pago. El cobro mínimo será por 30 minutos y luego de ese periodo la tarifa se fraccionará cada 15 minutos. El valor de la hora será equivalente al 60% del precio de un litro de nafta que hay de YPF, por ejemplo, ahora.
0: Exactamente. Bueno, así que ya vamos a ver quién es. ¿Alguien tiene bajada ya la app? ¿Nos cuenta?
3: La tarifa redonda está en 1.350 pesos por hora. Margen de tolerancia de 15 minutos. Si usted no lo pagó... le va a llegar una notificación al teléfono.
0: Ay, qué bonito.
3: Para que corra, vuelva al lugar y lo pague. No se paga en efectivo. Reiteramos esa información muy importante. Che, ¿puedo pagar en efectivo si no descargué la aplicación y demás? No.
0: Mirá,
3: se puede.
0: Acá la trae. Mirá, Fer Rojas. ¿Ya la bajaste?
3: Vamos, la Rojas.
0: Ah, qué guantecitos, Emilia, ¿eh? Sí. Mamucha, se trae unos mitones, ¿eran esos? Ve, contá, Rojas.
3: Venga, venga para acá.
0: Mirá,
3: ¿cómo,
0: le va?
3: ¿Cómo andan?
4: Hola, ¿cómo están? Muy bien, muy bien. Sí, la bajé el otro día porque empecé a ver los carteles. Bien. Y fui ahí a la zona de Barrio General Paz. Sí. Y dije, no, sí o sí la tengo que bajar.
0: Sí.
4: Se descarga muy fácil, tenés que poner los datos del auto, del vehículo, entonces bien. Te asocia la patente.
3: Perfecto.
4: Y podés asociar varios vehículos.
3: Ah, bien, o sea que vos...
4: O sea siendo... que yo podría pagarle a alguien más.
0: Asociame el mío, asociame el mío.
4: Y después cargás, hay puntos de recarga y lugares donde podés cargarlo y si no lo podés hacer a través de las billeteras virtuales.
0: Perfecto. Saldo actual está medio demacrado acá, ¿eh?
4: Era lo que tenía en el momento. No, pero dije, le voy a cargar aunque sea unos pesos.
3: Para zafar,
4: no por la duda. Por las dudas, claro. No sabía.
0: O sea, vos tenés que tener esto con saldo cargado.
3: Claro.
4: Claro, para poder. Sí, después para vos agarras. Siempre. Todavía no la usé, pero ves que te marca el lugar en función de. Activás la ubicación y te marca si esa zona tiene para pagar o no. Por ejemplo, bien. Esta mañana en casa me decía, esta zona no tiene estacionamiento pago, o sea, no estaba...
0: No tenés que pagarle a nadie ahí.
3: Habilitada.
4: Claro, a nadie. Claro. Y después vos agarras, dejás el lugar, o sea, dejás el auto en el lugar sí. Y pones iniciar. Y ahí empieza a contarte el tiempo.
0: Bien, ay, para mí que soy vaga con las aplicaciones.
3: Es complejo. Sí. Las personas que no paguen, por ejemplo, la falta de pago, las multas van desde los 33.000 a los 66.000 pesos.
0: Mirá, bueno, va a ser dice, un tema, ¿eh? Hay que meterle onda a bajar otra aplicación más en el celu.
3: Ahí está, la tarifa, el saldo, ¿cuánto te dice ahí?
4: Me dice, en 25 de mayo al 170, 1.348 pesos la hora, entre las 8 y las 20.
3: Opa, bien. Bueno.
0: Bueno, es una zona bastante puntual esa.
3: Exacto, sí, sí, sí.
0: Bueno,
3: ahí... gracias por la información, Rojas.
0: Muchas gracias, Rojas.
3: Ande por la sombra.
0: Gracias por tus bajito. Servicios prestados, te ganaste un café. Bueno, hay que bajar otra aplicación.
3: Descargar
0: más.
3: La aplicación, la 8
0: de,
3: SEM.
0: 8 de la mañana, 22 minutos. Buen día, despabiladitos.
2: Desde las 6 y hasta que te despiertes del todo, vamos a estar acá. Despabilate, amor. 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

0: Todo bien. Bueno, con el tema del SEM yo lo vengo usando hace mucho y la verdad que bastante práctica es y económica. Lo que sí por ahí, si me voy y me olvido de apagarla, la misma aplicación te manda un mensaje diciendo que si todavía estás en el lugar.
1: Ah, mira.
0: El tema es el siguiente, que si bien se puede estacionar y lo pagas con el SEM, no sé yo dónde estaría el QR para pagar el naranjita. Creo que lo tiene que tener el naranjita, que ya me lo vienen avisando desde el otro día. Pero, por ejemplo, me llegó una multa de octubre del año pasado, que me llegó en el mes pasado, o sea, que 6 meses después aproximadamente, que la parte de atrás del auto daba de donde dice zona de taxis. O sea, 200 mil pesos porque la cola del auto pasaba la raya donde dice exclusivo taxi. Así que, bueno, vamos a tener que tener cuidado con eso también.
2: Cuidado donde queda la cola.
1: La colita, ¿no? Cuidado donde la dejamos.

0: Brunito. Brunito Mars, atrevidos.
1: No se las dejé picando. Dale, porque acá son bravos.
0: Chicos, maduren. Por favor, vamos al tiempo. A esta hora en Córdoba, 5 grados 6 décimas. Máxima para hoy con solcito de otoño, 17.
2: Para mañana miércoles, mitad de semana que parecería un martes, pero es miércoles. Mínima 7, máxima 19.
0: Jueves, una mínima de 12, una máxima de 17. Por el mismo precio te doy el viernes, 20 grados.
2: ¡Qué lindo! 20.

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0: Los Cali junto a Silvestre la Naranja, El reloj me miente. Amo esta canción, me encanta. Sí, arrancó el sistema controlado, nuevo estacionamiento controlado. ¿Escuché bien? Dice Lore. Levantate cuando quieras, ¿viste?
1: Despabilate, Lore, despabilate. Mari Silva.
0: Se me va a controlar más que mi marido.
1: Dice, hola chicos, reporto demoras en la bajada de circunvalación para Autocity, paciencia. Y la licenciada Susana Bustos. Hola, Susi. Lafer, perdón, ¿ya pasó el gerente y dijo la palabra clave?
0: No, el gerente acaba de llegar. Pase, así que venga. Anoten la palabra ahora.
2: La gente lo pide.
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0: dale, 11 y serán las 9 de la mañana. ¡Ay, qué susto me pegué!
1: ¿Por qué te
0: puso el perchero acá atrás?
2: Yo lo moví.
0: ¿Vos moviste el perchero?
2: Porque había que grabar el video.
0: Pensé que tenía un motochoro atrás. Dije, ay, me van a saltar, ay, la que te tiró.
1: Para Juan Pablo que está
0: chicos,
1: preguntando.
0: Chicos, el mes está perdido, el año está perdido.
1: Para Juan
0: hay
1: Pablo
0: gente que hoy ya no quiere ni trabajar.
2: No, bueno, dice, ¿sabes qué? Así.
0: Después de la caravana que nos mandamos
2: jueguen
0: ayer.
2: Jueguen la lotería entonces.
0: Che, un abrazo a Ariel Ocampo que salió ayer con la brocha abajo de los puentes que pintó en Circunvalación.
1: ¡Qué lindo!
0: El mejor muralista de Córdoba.
2: Del país y del mundo, nos atrevemos a firmarlo.
0: Tomá mate, ahí estuvo, en la caravana con la brocha, todos los puentes esos lindos, coloridos, que tienen murales de flores, los hizo Ariel Ocampo en Córdoba.
2: Un aplauso para Arielito.
0: Sí, y ayer sacaba él en su Instagram una foto de mirada celeste, porque hay una carita ahí que pintó en alguno de ellos, ¿no?
2: Sí.
0: Y tiene como unos mechoncitos azules.
2: ¡Qué lindo!
0: Sí, hermoso, la verdad.
2: Laburazo que hace Ariel.
0: Ha dejado esos puentes...
2: Dice, hermoso, con vida.
0: Va a venir a pintar a la radio.
2: ¿En serio? ¿Te va a pintar la cara a quién?
0: Vamos a hacer un body painting.
2: Te ponemos a vos acá y te pintamos el cuerpo todo.
0: Vos tenés zonas más lindas para hacer.
2: Por favor.
0: Muralia. Bueno, ¿te animaría a hacer un body painting?
1: Juan Pablo que está preguntando en el mensajero.
0: Dale con Juan Pablo.
1: Porque Juan Pablo está preguntando algo importante, no la parte de mi cuerpo. No puedo hablar por contrato eso.
0: Vas a tener que traer mucha pintura si lo pintamos a Varea.
2: ¿Sabés los litros y litros que hacen falta? ¿No?
0: Desnudo.
1: Preguntan a dónde voy a escanear el código de la SEM, de la aplicación. Los naranjitos lo tienen ahí colgado en el pecho y ahí en el chaleco también tienen el código para escanearlo.
0: Bien, ahí está.
1: Ahí está.
0: Un abrazo.
1: Hay que responder a la gente también. ¿Sí? Esto no es todo jarana.
0: Ay, estamos mecha corta, disociados. El equipo ha venido hoy que no saben de qué están hablando.
2: No, ustedes vinieron.
0: A mí que me duele la
2: ¿qué te duele?
0: La hernia de disco cervical.
2: ¿Te Mansur, estás tomando algo?
0: Mansur que dice me duele la... ¿Qué le duele a él acá?
2: Son todos María Dolores hoy.
0: La lumbar. Estamos bien. Bueno, ganador para ir a ver Ángeles Azules mañana al Quality.
1: La tenemos a ella, dice... Ay, no me acuerdo el hashtag, pongo los dos, dice. Los amo, chicos, me hacen reír mucho. Espero tener suerte. Flavia Ribulgo 014, ganadora. Flavia Ribulgo 014, una doble. Vos y un acompañante se van mañana al Quality a disfrutar de Los Ángeles Azules.
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0: Dale, elefante, así es la vida. Yamilé, te amamos. Gracias por esta...
1: Así.
0: Esta pasta frola de batata.
2: Ay, encima mi favorita. Qué cosa
0: ya me
2: rica.
0: Comí media yo de la mía. No comas la mía, Fernando.
2: ¿Era la tuya esa?
0: Saludos. Perdón. A Alma también ligó la come gratis.
2: Mirá lo que ligó.
0: El vaso térmico es para la come gratis.
2: Mirá, bien. Bien, genial. Que es, nosotros hacíamos piedra, papel o tijera y ella aclaró. No, es para Alma.
0: Es para Alma. Listo. Hace mucho que no nos vamos con un consejo cantado.
2: ¿Tenés algo?
0: Sí.
2: A ver, ¿cuál es el de hoy, de este martes?
0: El consejo cantado es algo que nosotros les queremos decir. Y el que quiere lo aplica, el que no, no. A cada uno que le toque.
2: El que le ensayo, se lo pone.
0: Que se lo ponga. No, ese no era. El consejo cantado de hoy no era.

0: No listo. Se piensa más.
1: Listo.
0: Deja de rumiar, deja, mata el hámster ese en la ruedita que está en tu cabeza, no pensés más. Hoy, así.
1: Como te... crisis.
0: Gracias, claro. Gente hermosa. Será hasta mañana. Gracias, oyentes. Llegan Mansur Hassan. Gracias, Fernando Barea.
1: Gracias, Flavia Iroz. Gracias, Fede Albarenque, con el dato despabilado.
0: Gracias, André Moya, con esta música maravillosa. ¡Maravillosa!
1: Gracias, Martín Brasca, en la producción, el profe y mucho más.
0: Será hasta mañana, oyentes. Los amamos. Acá están nuestros compañeros. Hassan Mansur. Mansur Hassan.

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0: Qué bien que hace cada tanto tomarse un fin de largo, porque te digo que es como que te reparás diferente. Los que no estamos acostumbrados a tener siempre los feriados, cuando lo tenés es como, wow, qué bien que se siente. Y encima, un super fin de, porque con un clima hermoso,
1: hermoso
0: todo lo que ha pasado con Belgrano, el 25 de mayo,
1: mucha comida,
0: desfiles, comida, locro. Así que un fin de otoño inolvidable este que ha pasado. Y bueno, mucha gente que trabajó ayer y mucha gente que está... como algunos, volviendo hoy al ruedo, y eso se siente distinto.
1: Bueno, volvamos a Acople, ¿eh?
0: La mejor fusión.
1: Bueno, hoy va a estar hermoso el día, parece, ¿no?
0: Va a estar divino, me parece que sí. Realmente arrancó bien, con un amanecer medio rosado, y yo creo que
1: ni
0: cuando amanece así, rosa, naranja, es como... augurio de un buen jornal.
1: Un buen jornal. Una bella giornata.
0: Una bella giornata.
1: Bueno, así que acá vamos a estar hasta la 1 de la tarde, hoy con Cornuda Olivia, evidentemente, con todo lo que tenemos preparado para ustedes, para que el programa sea pleno, premios, salpicón, alguna recommendation también
0: tenemos,
1: que vamos a sacar de la galera.
0: ¿Tenemos?
1: Bueno, y la charla de todos los días que se puede disparar para cualquier lado, ¿viste?
0: Este programa uno nunca sabe, sabes que empieza a las 9, que termina a la 1, pero en el medio puede pasar quién sabe qué.
1: Sí, pasan cosas.
0: Sabrá Dios.
1: Sabrá Dios. Bueno, aquí estamos, Mariana San, Andrés Mansur, juntos con vos, hermosa mañana.

0: Sonando divino David Bisbal con su versión Vivir así es morir de amor. 9 de la mañana, 9 minutos en la HIT.
1: La temperatura en Córdoba está fresco, pero va a ser un diazo hoy. Tenemos 6 grados nada más a esta hora. La sensación térmica es de 5 grados. Máxima de 17 hoy con solcito para la tarde. Humedad 95%. O sea, estamos a tope con los pelos parados. Pero bueno, eso hace que no parezca que está tan frío, pero en realidad sí, está muy, muy frío. Hoy máxima de 17 con sol. Toda la semana con buen tiempo.
0: Estamos en Salta, La Linda. Buen

0: Día por allá, nos están escuchando los salteños en 92.5, 11 grados a esta hora de temperatura, está nublado en Salta, para hoy se espera una máxima de 17 grados, toda la semana con buena temperatura, 19 de máxima, alrededor de esa marca va a estar la máxima y las mínimas en torno a 10 grados en Salta y siempre cielo parcialmente nublado sin lluvias para esta semana.
1: Bueno, donde está bastante más arriba y les mandamos un beso grande es en Santiago del Estero, que tienen 12 grados a esta hora. Precioso. 12 grados a puro sol. Hoy máxima de 23. Mañana 24 grados en Santiago.
0: No existe el invierno en Santiago. Mirá, casi.
1: Si se ponen un pullover de lana una vez cada tanto es casi un milagro.
0: Claro.
1: Está para buzo, viste, como más ropa, más de algodón.
0: Un rompeviento, como me gustaban, claro, los rompevientos en los 90. ¿Vos tuviste un rompeviento multicolor?
1: Sí, claro. Pero
0: yo también.
1: Sí, en los 90 y cuando era chiquita.
0: Claro.
1: Uno como verde esmeralda con fucsia o algo así.
0: Claro, el verde esmeralda salía mucho,
1: era,
0: es cierto.
1: Era mucho de esa época. El amarillo huevo.
0: Sí, o violeta con, no sé, con algo, con
1: sí,
0: azul.
1: Sí, violeta con verde, violeta con azul, violeta con fucsia.
0: Que vuelva, en una época volvieron.
1: Hermoso. Hace poco vi un video en Instagram que decía, antes la vida era más colorida,
0: sí.
1: Todo tenía más color, más, ahora todo es minimalista,
0: todo
1: recto,
0: es gris.
1: Blanco, beige.
0: Todo es gris, beige, nude y
1: con
0: como
1: lo lindo que son los colores, ¿no?
0: Blanco crudo, le dice,
1: sí.
0: Blanco cemento, no sé qué, blanco crudo. Como
1: sí.
0: Un blanco que no es tan blanco, tipo uh-huh. Diente de Luciana Salazar, sino como un blanco más... Sí, no sé cómo decirte.
1: Sí, un
0: tirando
1: blanco
0: a gris.
1: Usado.
0: Un blanco usado. Encima usado. Claro, te estás pagando algo nuevo y que tiene pinta de usado. ¿Podés creer? No, hay que volver a los colores. Yo viví 10 años en una casa que tenía toda una pared pintada de verde. Parecía brasilero yo. Era una pared de verde, pero un verde bien, bien fuerte.
1: Ajá.
0: Que no era inglés. Era un y tampoco era verde...
1: Manzana.
0: No, verde manzana.
1: Por eso, otro
0: no me
1: verde,
0: gusta. Era
1: no.
0: Otro verde, un verde oscuro. Pero lindo y brillante. Y me daba vida, ¿vos sabés?
1: Claro, claro.
0: Esa
1: hay que
0: pared.
1: Meterle color. Me
0: pero
1: gusta.
0: Bueno, era cuando yo apenas me independicé. Viste que uno hace, se quiere hacer
1: sí.
0: El loco con la decoración.
1: Me había pintado una pared verde. Son un loco bárbaro.
0: Claro, sí, tal cual.
1: Después anda a sacarlo al verde ese,
0: y
1: pero bueno.
0: Alguien lo sacó, yo no fui yo.

0: La música de nuestro querido Abelito, Todo de mí, sonando a las 9 de la mañana con 18 minutos. Es tiempo de noticias, tiempo de saber qué estuvo pasando en estos feriados. ¿Qué pasa hoy, martes 26 de mayo, día recontra hábil? El primer hashtag de Hermosa Mañana dice, se pasa la bola. El gobierno deja de cubrir los pasajes gratuitos por discapacidad, trasplante y a niños con cáncer que deberán ser absorbidos por las empresas. Tremendo esto, ¿eh? La decisión fue publicada en el boletín oficial, se fundamenta en el nuevo paradigma de libertad tarifaria del sector. Hay que ver si después se puede, bueno, esto mantener, llegar a un acuerdo, que las propias empresas lo puedan fondear sacando de otro lado para que estas personas, reitero, con discapacidad, trasplantados y niños con cáncer puedan seguir teniendo este beneficio.
1: Numeral chalecos marrones, la Municipalidad de Córdoba puso en marcha hoy. Arrancan los chalecos marrones finalmente, el nuevo sistema de estacionamiento medido y controlado.
0: ¿Qué hay que hacer?
1: ¿Cómo se llamaban los buenos hombres? No se llamaban más naranjitas, se llamaban algo de contundente.
0: No, sí,
1: se implementa el pago digital a través de la SEM, no nos podemos desquitar de la SEM.
0: Constatadores. Qué difícil, con lo lindo que es naranjita.
1: No, tal cual.
0: Constatadores.
1: Además es como parte como de la, cultura cordobesa. Es como querer erradicar el color celeste de Belgrano, ¿entendés?
0: Exacto, no, ahí viene el constatador.
1: No.
0: O sea que tenemos que tener la app SEM.
1: La SEM hay que tenerla, que
0: yo
1: nunca
0: la había eliminado.
1: ¿Vos la tuviste?
0: Yo sí, la tuve, pero la había eliminado porque viste que las aplicaciones te ocupan mucho lugar.
1: Algunas sí. Bueno, el sistema va a funcionar de lunes a viernes de 8 a 20 y los sábados de 8 a 14. O sea, bueno, el mismo horario de siempre, ¿no?
0: ¿Sí?
1: El controlado. Los domingos y feriados, estacionamiento libre y gratuito, la hora equivale al 60% del litro de nafta YPF. Hoy son 1.350 pesos por hora.
0: Entonces los sábados a la noche no te puede cobrar un constatador, una naranjita.
1: Y anda que
0: atención,
1: no te cobre.
0: Atención con esto. Porque
1: cuando te bajas para el boricho para tomar algo.
0: El sábado es de 8 a 14 nomás.
1: El sábado es de 8 a 14.
0: Y a la noche es de 8 a 20. O sea que si vos vas a un recital a la Plaza de la Música que arranca 21 horas, no deberíamos tener por qué pagar constatadores,
1: claro,
0: ni naranjitas.
1: El sábado, por
0: ya
1: ejemplo.
0: Ya es ilegal a esa hora.
1: Y sí, salvo que haya algún tipo de acuerdo de cooperativa, pero no hay,
0: ¿no?,
1: por fuera de esto. Y se
0: si
1: paga con el
0: SEM. Si los ciudadanos de Córdoba nos tenemos que descargar la aplicación, pagar según el 60% del precio del litro de nafta, tenemos que cumplir con todo eso.
1: Sí.
0: Pues que la municipalidad también controle que los constatadores,
1: exacto,
0: laburen de 8 a 20 de lunes a viernes y de 8 a 14 los sábados.
1: Sí, bueno,
0: ¿te parece?
1: Anda, a mí me re parece, pero anda la ley de la selva acá en un sábado a la noche, un viernes a la noche, cuando vienen y te meten el pecho y te dicen son 20, qué
0: sé
1: yo.
0: Que salgan los zorros grises o no sé,
1: sí,
0: los municipales a controlar que esto se cumpla.
1: Ellos están ahí durmiendo a esa hora.
0: O el intendente que haga unos recorridos por Nueva Córdoba.
1: Sí.
0: El
1: podría.
0: Ministro de Seguridad, ya lo pencamos ahí, que es de
1: No, el ministro de Seguridad está con todo lo de Belgrano, estuvo
0: sí,
1: muy ocupado.
0: Sí, los vi, estuvo muy ocupado.
1: Bueno,
0: fin de jugoso, otro de los hashtags, fin de jugoso. Durante el fin de semana largo, más de 1.400.000 personas viajaron por todo el país. El movimiento de turistas generó un gasto total superior a 339.000 millones de pesos. Esto según el relevamiento que hizo la CAME, que es la Confederación de la Mediana Empresa. Los rubros más beneficiados fueron la gastronomía, alojamiento, transporte y recreación.
1: Bueno, y el último tiene que ver con Messi, alerta celeste y blanca. El Inter Miami informó el diagnóstico de la lesión de Messi en la victoria ante Philadelphia Union. La pulga tiene una sobrecarga asociada a la fatiga muscular en el isquio tibial izquierdo.
0: Están guardando para el Mundial a Messi, chicos.
1: Y sí, bueno.
0: Los del Inter, que esperen.
1: Pero está como medio ahí, como que recargado el músculo. Los tiempos para su regreso a la actividad van a depender de su evolución clínica y funcional.
0: No debería más jugar Messi en el Inter hasta que arranque el Mundial.
1: Y falta nada. ¿Cuánto faltan? 13
0: 20 días.
1: 20 días,
0: no sé, menos.
1: 16 días.
0: Claro.
1: 16 días para el Mundial. Que
0: ay,
1: es nada.
0: Chicos, qué fuerte.
1: Bueno, y ahí estamos. Bueno, y el pescado sin vender.
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0: chicos. Buen día. Voy a tratar de tener un buen día. Son las 9 de la mañana y ya choqué dos veces. Nada grave igual, pero bueno. En una, intentando salir de la cochera, arranqué el espejo y otra, me había puesto un cono de esos, de esas bolas que ponen ahí en el parque Sarmiento, esas cosas ahí.
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0: Fusión Turf con Milo J haciendo pasos al costado a las 9 de la mañana con 33 minutos. La ciudad en movimiento, el mensajero activo. Marisa dice por acá, una fiel oyente cordobesa que les manda saludos desde San José de Jachal, San Juan, escuchando la hit.
1: En Clodomira, Santiago del Estero, ahí dice, es verdad que no tenemos invierno, tenemos días contados de frío. Les mando un beso grande. Vamos a escucharlo todos los días. Trabajo en mi dietética, Clodomira. Un beso grande. Clodomira me suena como un medicamento, ¿o no?
0: Clodomira.
1: Tómate
0: sí.
1: Una Clodomira.
0: Tómate una Clodomira.
1: No sabes lo bien que te viene
0: para
1: la Clodomira.
0: Para dolor de panza.
1: Claro. Sí, sí, sí. Para dolores, ¿viste?, intestinales, Clodomira.
0: Ay, por favor. Bueno, mucha gente dice acá que en Cadena 3 está muy bien explicado el tema de los constatadores municipales. ¿Cómo es lo del fin de...?
1: Sí, pero le falta un dato que lo buscamos porque somos muy buenos periodistas, que es que sí, después de las 20 es gratuito el estacionamiento en Córdoba, pero hay una tarifa especial para eventos
0: okay.
1: Masivos. ¿Que cuál es la tarifa especial para que no vengan y te asalten? Escucha, en eventos, por ejemplo, recitales, partidos de fútbol.
0: Sí, vamos a ver a Catriel y Paco a la Plaza de la Música. Vamos al Kempes a ver Belgrano River.
1: Güemes, un traguito. Sí. Es el 100% del valor de la nafta premium.
0: No, ¿por qué Güemes un traguito? Sí. No, eventos.
1: Y bueno, pero en Güemes es como que hay bares masivos también.
0: Sí, pero no es un evento, es salir a comer y a tomar. Por eso ves que, tío, que hay mucha zona gris.
1: Y bueno, sí, va a ser lo que me vi.
0: Una cosa es ir a un recital y que sea el constatador del recital, y otra cosa es ir a La Núñez a comer algo que te quieran cobrar.
1: Pero puede ser el constatador de la Casa China, de allá de La Núñez, que no sé si existe.
0: No, existe.
1: Que, yo iba y amaba la Casa China.
0: Sí,
1: bueno,
0: amamos.
1: Escucha, 100% del valor. Bueno, 100%. Anda a discutir. ¿Cómo hacemos?
0: Yo me bajo y saco la ley. Dale,
1: dale, saca la ley. 100%, a la noche es en eventos 100% del valor de la nafta premium. Entonces vos te fijas cuánto está en YPF, que hoy son aproximadamente 2.300 pesos la hora. Es un poco más caro de los 1.300 que te sale en horario diurno.
0: Ok.
1: Pero bueno, ¿qué es evento masivo y qué no? Ahí está también la discusión y en la reglamentación tienen que ser claros. Se abarca pubs, se abarca a bares, se
0: exacto.
1: Abarca a la casa de té donde van las señoras, las jubidiosas, a tomar el té ahí en la Tejeda.
0: Uh-huh.
1: Viene un constatador después de las 8 de la noche. ¿Qué le cobra? Te meten el pecho y te dicen son 10.000, son 20, ¿entendés? Y vos, ¿para qué no te lo roben? Yo te lo cuido, te lo veo. Después ni están.
0: Después ni están. Salí, no están.
1: Muchas veces, ¿no? Otras veces, gente de la verdad honesta y que trabaja hace años en esquinas. Yo toda la vida que salía por Nueva Córdoba estaba siempre sí. La misma señora, que era una divina, que era de Perú o de Bolivia, me acuerdo. Cuando iba a... ¿Ya se llamaba ese bar? ¿Ya era? No. Bueno, uno que estaba como al lado de Good Bar, uno muy hermoso también.
0: Sí, es que hay gente que lo hace muy bien al laburo y que son muy amables y divinos. Los chicos, por ejemplo, ahí en la zona también del Paseo del Jockey suelen... Hay algunos que son muy amables, muy piolas. También
1: lavan.
0: En Alta Córdoba, por ejemplo, el otro día cuando fui al recital de Arjona, también una señora que era una señora grande, ¿viste? Una
1: claro.
0: Abuela que tiene que estar en su casa mirando la tele y
1: sí,
0: calentita,
1: sí.
0: Durmiendo. Estaba ahí de naranjita y la verdad que amorosa la mujer. Y cuando salimos al recital, seguía ahí parada, estoica, mi vida, con el frío que hacía.
1: Claro.
0: Bueno,
1: un montón de mensajes en torno a los ex naranjitas, hoy marrones se llaman.
0: Los marroncitos.
1: Chalecos marrones.
0: Raro.
1: Chalecos marrones. Los cuida coche, le vamos
0: los
1: a decir.
0: Los cuida coche. Porque
1: bueno,
0: el constatador
1: le diciendo,
0: no nos cierra.
1: No nos gusta el constatador. Pero bueno, esa es la tarifa entonces. De
0: bien.
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0: Perfecto. Un beso grande para esa gente que nos mandó el audio, que ya chocó dos veces en esta
1: me
0: mañana.
1: Encantó, la amamos.
0: Para todos los que estén así un poco chocados.
1: Un aplauso para ella.
0: La próxima canción.
1: Un aplauso para ella, que además como que se volvió. Dijo, no se fue a llorar a la casa.
0: No, yo, tiene actitud.
1: No, yo vuelvo y me largo a llorar en mi casa o me meto en una iglesia.
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0: sonando Adventure of a Lifetime, Coldplay, en Hermosa Mañana. Esto es Cadena Hit. 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
1: Bueno, espectacular. Estoy chumeando acá un poquito el tránsito. Vamos a darnos una vuelta por las calles de Córdoba, la General Paz, la Colón, ahí a la altura de la Cañada. Ahí estará, por supuesto, con muchísimo movimiento, pero no está el rojo vivo.
0: No.
1: Pero sí está como cargadito. Es muy fin de mes también, ¿no? Entonces, hoy sería como un lunes para los trámites, para el movimiento. La zona de la Muni está ahí como bastante congestionada, pero nada como para volverse locos.
0: No, lo más trabado es Patio Olmos, a la altura de Belgrano, donde siempre sí. hay congestión, y también llegando a la Plaza España por Poeta Lugones. El resto del tránsito lo vemos bastante, digamos, fluido.
1: Sí, bastante fluido, incluso hasta la Chacabuco, mira, va bastante bien el solo bus, así que bueno, una mañana tranquila en las calles de Córdoba.
0: Bueno, mejor así, 9 de la mañana, 44 minutos.
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0: qué lindo, aportándole la paz que necesita tu primer día de embate de la semana. Chayanne, Yo Te Amo, sonando en Cadena Hit.
1: Y ahí sí están ahora los piratas, ¿no? Después de varios días que no durmieron, de la caravana. O sea, es que ayer, volviendo de por la ruta, digamos, volviendo de Jesús María de Colonia Carolla, enganchamos al lado inverso la caravana de la gente de Belgrano. Impresionante
0: por la circunvalación.
1: Cantidad de gente por la circunvalación, sobre el anillo interno de la circunvalación. Yo pensaba, digo, ay, pobre la gente que no es de Belgrano y que está volviendo a su casa después del fin de largo.
0: Claro.
1: Quedar ahí atrás empantanado, decís, ¿qué pasó? ¿Hubo un accidente? ¿Viste que hay gente que
0: vive en Narnia?
1: Que vive,
0: no sabía.
1: En Narnia, que se fue el fin de semana, no sé, a la sierra, volvió, y que ni sabe o no le interesa. Pero bueno, fue una gran fiesta. A mí me enganchó volviendo de San Francisco el domingo a la hora del partido, así que lo escuché por Cadena 3. Y la verdad es que no soy de Belgrano, no me interesa mucho el fútbol, pero qué emoción es escuchar a los relatores de fútbol. Un cariño grande, ¿no? Para el Bocha Uriet, para Mauri Coccolo y para todo el equipo de Cadena 3, que te hacen poner la piel de gallina.
0: Es un arte.
1: Se te caen las lágrimas de... Belgrano, Belgrano, campeón, Belgrano. Hay una cosa que...
0: No.
1: Te pone la piel de gallina.
0: Yo me di cuenta el último gol, que también estaba en la cama yo directamente, y lo puse por la radio un poquito, y me di cuenta que era el gol de Belgrano. Cuando viste que empiezan con gol y vos no sabes de quién hasta que... Pero yo me di cuenta en la extensión de la O y cómo se le iba a la garganta que era el último de Belgrano.
1: Muy cuando groso, ese final.
0: Cuando el Bocha Uriet hizo el relato. La verdad que te pone la piel de gallina y es un arte oral el ser relator deportivo.
1: La verdad que sí, que nunca se pierda eso.
0: No.
1: Qué placer. Y después vi muchos videos
0: ojalá
1: en las redes sociales de camioneros que se bajaron al costado de la ruta, viste, para cuando quedaron 2-2.
0: Vencidos, así.
1: Y ya vino el último gol de Belgrano, ya no podían ni manejar, viste, se bajaron y también con la radio puesta al palo. Así que bueno, qué lindo.
0: ¿Viste ese video de en un puente que salen a festejar y se bajan del auto y se ponen a bailar cuarteto? Se ponen a bailar cuarteto ahí.
1: Sí, Córdoba, no lo entenderías, viste.
0: Tal
1: como
0: cual.
1: Y también me gustó mucho en las imágenes que vi de la cancha... que vi los globos de Nati Plast, ¿los viste?
0: Ah, muy bien. No, porque lo escuché todo por radio, no,
1: y
0: no vi
1: pregunté
0: nada.
1: 32.000 globos de esos que son como unos palitos, ¿viste? Que los inflan así, le hacen un nudo, que es como una bolsa.
0: Ajá.
1: Y decía, Belgrano, Nati Plast, Belgrano,
0: muy bien, Nati Plast, ahí metido
1: bueno,
0: en
1: globos
0: el
1: de
0: éxito.
1: La suerte.
0: Como nosotros, un éxito, Nati Plast, éxito, Belgrano, éxito.
1: Exacto.
0: Escuchen, y lo último que les iba a decir que se me fue, ¿qué era? De la radio, bueno, no me acuerdo. Algo sobre.
1: No, de la caravana y de qué más de Belgrano. No, si la gente fue hoy al trabajo.
0: Ah, eso.
1: ¿Queremos? ¿Con la camiseta?
0: Sí, sí. Manden fotos si han ido hoy.
1: Con los pelos teñidos, rapados.
0: Porque yo los conozco muy bien y se han puesto la camiseta de Belgrano para gozar a tu compañero de talleres. Así que si quieren mandar una foto de hermandad cordobesa entre el que fue con la camiseta de Belgrano hoy a la oficina.
1: Claro, hoy hay gastadas. Hay
0: abajo de la camisa. Yo sé que en el Banco de Córdoba lo hacen, en todo lo de los...
1: Manden una foto al mensajero que le regalamos
0: fábricas.
1: Entradas para ir al cine. ¿Quieren?
0: Sí, vamos a buscar porque me parece que estamos como medio escaselli. Pero
1: doble chance al que mande la foto.
0: Claro, tenemos doble chance al que mande como con uno de talleres. El que mande solo de Belgrano, una chance sola. El que mande con al lado, con haciendo puchero... El...
1: Claro, les damos dos dobles y así van los de talleres y los de Belgrano.
0: Claro. Pero está bueno ver eso. ¿Qué han hecho hoy? ¿Qué
1: si ¿Viste acá abajo en la portería está el oso, que es el guardia?
0: Ah, ¿se puso la remera?
1: Rapado, ¿no lo viste? Fanático
0: no.
1: Perro de Belgrano, está rapado. Yo le tiré un piropo. Le dije, ay, parece más joven.
0: Mira.
1: Así sin pelo.
0: Mira.
1: ¿En serio? Y él a mí me dijo señora.
0: Señora.
1: Le dije, no me digas señora.
0: Vos, claro, todo para que no te diga señora. Porque cuando nos vamos, a mí me dice chau, mi loco, y a ella le dice chau, señora.
1: ¿Puedes creer que yo ni nada, chicos? Chau, me voy. Decime Mariana, me llamo Mariana.
0: Chau, señora.
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4: El gobierno de Milei busca derogar la ley de equidad frontal. Argumentan que los octógonos negros generan confusión en los consumidores, limitaciones técnicas y sobrecostos en la industria alimentaria.
3: Operaron al hincha de Belgrano que cayó a la cañada. El hombre, que aún no fue identificado, continúa internado en estado grave y con asistencia respiratoria mecánica. Fue luego de sufrir un traumatismo de cráneo grave durante la madrugada del lunes en los festejos.
4: En deportes, murió Fernando Galloso, icónico entrenador de arqueros de Boca Juniors. Tenía solo 55 años y libró una dura batalla contra la ELA. Su hijo, Fran, compartió un emotivo homenaje en las redes sociales.
3: Cielo soleado en Córdoba, tenemos 11 grados 5 décimos de temperatura, humedad 92%, viento sur a 2 kilómetros por hora.
4: La máxima pronosticada para hoy es de 17 grados con el cielo despejado, parcialmente nubladito.
3: En todo el país, hora 10, 3 minutos.
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0: ¿Te gusta escucharlo en la radio? A las 10 de la mañana, 5 minutos, nos preparamos un cafecito con leche, doble batido. Viste que las 10 es el horario en el que uno
1: totalmente
0: entra a las 8 y a las 10 ya se van como aflojando un poco,
1: sí,
0: y hacen un primer recreo en las oficinas, en los estudios contables, en los talleres, en todos lados, en
1: te
0: realidad.
1: Juro. Estuve este fin de semana con mi prima Ceci Lamberghini, que es nutricionista, y hablábamos, viste, de los desayunos. Ella me dice proteína, mucha proteína hay que meterle. Así que hay que comer más huevo, huevo duro, yogur griego, quesito.
0: ¿Y qué más?
1: Como nada. Que,
0: frutos secos también,
1: sí,
0: te
1: como
0: dicen.
1: Como que desayunemos todo eso en vez de entrarle a la pasta frola como le entramos nosotros. Pero bueno,
0: claro.
1: Vamos a intentar.
0: Lo hacemos muy bien a veces.
1: Lo hacemos.
0: Un montón de días que te traes los huevos.
1: Hay días que cumplimos bien con esa premisa, digamos, de comer más proteína.
0: Sí.
1: Sobre todo para los que ya estamos 30 y pico o 40. Y otros días que, bueno, nos tentamos. Como todo el mundo, ¿viste?
0: El otro
1: las oficinas
0: día
1: pasará lo mismo.
0: Me tira un amigo, me dice, después de los 40 el metabolismo no perdona.
1: Claro.
0: Una frase que me quedó grabada.
1: Eso.
0: Me dice, el metabolismo no perdona.
1: Imagínate, mi prima me dijo, vos metele mucha proteína y hay que levantar peso.
0: Claro.
1: Es como que esas dos cosas.
0: Porque yo le dije, ¿cómo andan las gordas?
1: Dios.
0: Y le digo, bueno, uno ex gordo, le digo, porque vos estabas a pleno, le digo, te felicito, qué esfuerzo. Viste que uno se tiene que dar aliento a los amigos que
1: sí,
0: eran.
1: Sí, que están mejor.
0: Que están mejor, que estaban con la panza esa petrificada, esa panza ya de
1: cervecera.
0: De ACV, ¿no? Una panza como
1: ay,
0: de.
1: Dios mío, hombre,
0: la panza
1: no.
0: de
1: preinfarto.
0: Preinfarto, porque es una dura del hombre.
1: Ah,
0: cuando
1: sí
0: está dura y contundente.
1: Y tanta birra, parecen embarazados a veces.
0: No sé si es de birra o de qué es, pero es como una panza
1: de la
0: dura.
1: Buena vida.
0: De la buena vida vivida, pero es peligrosa, es la panza peligrosa.
1: Es panza peligrosa, sí.
0: Es la panza peligrosa.
1: No, fuera de broma, sí.
0: Entonces él se puso las pilas.
1: De sedentarismo, ¿viste?
0: Exacto.
1: Hay que moverse un poco más.
0: Entonces fue al gimnasio, está levantando pesas. Vos mira lo bien que está. Y lo detesto porque además no tiene canas ni nada. Tiene como
1: sí
0: 46 años ya. Y no tiene canas.
1: La gente que labura, por ejemplo, en una obra, ¿no? Pienso carpinteros, albañiles, electricistas.
0: Sí.
1: No caen con el huevito revuelto.
0: No.
1: No tenés lugar, ni espacio. ¿Ahí qué es? Gaseosa y criollo.
0: Un pebete.
1: Un mate cocido, un pebete.
0: Coca y criollo.
1: O están también ya los más obreros fit.
0: No.
1: Que te llevan una tostada de arroz con queso.
0: Y capaz que algún jovenzuelo
1: no sé,
0: habrá.
1: Más joven que se cuida o que es muy deportista.
0: Sí, ¿viste?
1: Que se cuida por el deporte también.
0: Pero el albañil.
1: Pero que nos cuenten.
0: El albañil de ley se cae con la bolsa de criollos y la coca.
1: Yo creo que nos vamos a sorprender si preguntamos eso. Porque
0: ¿vos decís?
1: Como que hay más conciencia ahora de todo eso. ¿Será que hay tanto eso en las redes?
0: Te hartan en las redes.
1: Viste que es como que vos te sentís que si un día te comés un criollito sos mal tipo, ¿me entendés?
0: Claro,
1: no pasa nada. Qué cosa rica un criollito.
0: Estás pecando, estás comiéndote como, no sé,
1: pensamientos panaderos hasta ahora, Andrés.
0: Ah, pensamientos panaderos. Bueno, amigos, tenemos una entrada para ustedes muy buena. ¿La damos ahora o en un ratín? ¿Qué querés?
1: Quédense escuchando. Ya les vamos a contar de un súper concurso, un súper recital que se viene a Córdoba. Y obviamente la hit tiene entradas para vos.
0: Lo que llega es Sabrina Carpenter con Madonna. Bring Your Love. Esto es Cadena Hit. Hermosa mañana.

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0: sonando Noelia con Tú, una canción de los 90, una de esas baladas que se hacían en la época donde toda cantante pop tenía su tema más estridente,
1: sí,
0: y su
1: balada.
0: Balada, ¿no? Su tema romántico. Sí. Buen día, estoy en Oliva y cuando, bueno, llega hermosa mañana, bueno, en la radio de Oliva, claro, tiene su propia programación. Así que escúchenos directamente por la web.
1: Claro.
0: En Oliva, ¿eh? En Oliva nos escuchan por la aplicación. Bájate la aplicación de Cadena Hit en tu celu y nos escuchás directamente por ahí.
1: Claro, si no en la web, cadenahit.com, o si entras a cadena3.com, le das corazoncito abajo de todo, sale la foto nuestra con Andrés, le das corazoncito y ahí empieza el reproductor de Cadena 3 a emitir Cadena Hit.
0: Mariana, Andrés, bendiciones para este martes. Me encanta.
1: Gracias.
0: La gente de Papa. ¿Cómo hago para escuchar Cadena Hit que no sea por la aplicación? Hoy están todos con problemas de escucha. ¿Qué les pasa? ¿Cómo hacen por la aplicación? Cómprese una radio FM, no sale nada.
1: Una radiecito acá en el centro, la pones en tu casa y chao, 91.9.
0: O en ahí en una tienda, viste, de compra,
1: sí,
0: online.
1: Sí, de venta online, tal
0: salen
1: cual.
0: Salen 2 pesos, unas que vienen ahora que se cargan con USB. Entonces la tenés en la cocina, la cargas con USB y te la llevas de un lado, vas al lavadero, qué sé yo.
1: Como hacían nuestros abuelos que las tenían con pilas, bueno, pero vos la tenés cargada con la batería
0: mucho mejor,
1: USB.
0: Y no tenés que gastar en pila.
1: Marian y Andrés, el partido que jugó Messi el domingo era el último, el de él y el de Paul, antes del Mundial. Ahora se tienen que integrar al equipo, a la concentración, cuando el técnico los convoque. Saludos a los dos, dice Ricardo Rojas.
0: Gracias, Ricardo Rojas, como la calle. Andrés y Mariana, yo en mi trabajo estoy re feliz. Belgrano, ahora a cumplir mi promesa, tengo que teñirme, dice Patricia.
1: Ah, Patricia, ¿te vas a teñir de azul?
0: Y se va
1: como el potro.
0: De celeste, digamos.
1: Qué buenísimas todas las coincidencias, ¿no?
0: Sí, el 53 es el barco, que estiraron el partido hasta el minuto 53.
1: Lo de Olave también, que había pateado, le habían pateado un penal también en el... Bueno, todo coincide así. Daita Radis hizo un video muy bueno que me encantó.
0: Bueno, los chicos, chicos, fue una locura. Mis tres hijos, los tres se pelaron a cero. Salieron a festejar llorando y a mí me llenó de emoción, dice Maris Ponce, que tiene los tres hijos ahí como rapados. Pero bueno, el pelo les crece, ya
1: sí,
0: está.
1: Sí, el pelo crece, más vale.
0: Te juro que es más sacrificio teñirse que pelarse, porque pelarse, bueno, te crece el pelo, qué sé yo.
1: Queda lindo a los varones cuando se pelan, es como que sorprenden así, y después ya les crece rápido, rapidísimo.
0: ¿Te da una cosa sexual o no?
1: No sé si sexual, pero es como una... Está bueno, porque viste que el varón no cambia tanto en general. Vos tenés más o menos, no sé, el mismo corte de pelo o el mismo estilo desde hace varios años. La mujer por ahí, viste, te aparece con un carré, con un pelo largo, con extensiones, rubia, con mechitas, ¿o
0: sí,
1: no?
0: Sí, son más pesadas.
1: Es más de cambiar la mujer.
0: ¿Por qué cambian tanto? No sé. Entiendo.
1: Y bueno, qué sé yo, va con las modas, va con... Es como un... Sí.
0: A mí lo que, viste, que siempre estoy en contra, pero acá me voy a ganar enemigas.
1: A ver.
0: De la mujer cuando ya pasa ese umbral que dice, ya soy una señora y me tengo que cortar el pelo corto.
1: ¿A vos no te gusta que se lo corten o qué?
0: No, me gusta el pelo largo toda la vida.
1: Sí, a lo Nacha Guevara.
0: A lo Thalía.
1: Lo que pasa es que no es fácil tener el pelo largo cuando ya sos grande. Se empieza a caer, se empieza a debilitar,
0: eso es lo que me cuentan,
1: se empieza a poner
0: mis
1: pelo de paja. Entonces es como que decís, bueno, me lo corto un poco porque entre las canas, la tintura y qué sé yo... Te lo cortas un poco.
0: Claro, pero es que es como que toman un mood, digamos, de vida como si fueran mamás. Lo único que son mamás, ¿entendés? Que pasa mucho cuando tienen el hijo que se cortan el pelo. Como ya la mamá...
1: Lo que pasa es que después de tener los hijos, cuando empezás a amamantar, se te debilita un montón, se te cae un montón el
0: claro,
1: pelo.
0: Claro, claro, eso entiendo.
1: Y también cuando vos no es que te reinventás, pero cuando querés como reflotar, viste, de esa etapa de
0: madre,
1: puerperio,
0: sí,
1: de licencia de maternidad, y tenés como que volver a la vida, meterle onda.
0: ¿Qué haces?
1: Y no sé, banco esa de, che, y me corto un poquito las puntas, me hago unas mechitas, como que buscás en el pelo también
0: y otras
1: que
0: dicen,
1: se note.
0: Y otras dicen que no vas a ser una vieja ridícula con pelo largo, por ejemplo, que se lo van cortando.
1: Y a mí ya la sé. Señora de, ponele, de 70, 80, con el pelo tan largo.
0: 70,
1: no
0: 80,
1: sé.
0: No, pero un 50.
1: Un pelo más corto.
0: Un 45.
1: Sí, pero si 50 sos una piba, re bien.
0: Pero les re pega como cortarse como a los... Antes de los 40 a veces les pega como cortarse.
1: Sí,
0: se hacen las Araceli González. Te juro, las Araceli González.
1: Bueno, no todo el mundo le queda bien el pelo corto.
0: No todo el mundo.
1: Es otro tema.
0: Sí, tal cual. Yo tenía una mía divina, mi vida, que se había hecho uno que era como así. ¿Cómo se llama, Mariana?
1: Como vos.
0: Como, no, como
1: corto atrás y más largo adelante.
0: Más largo adelante. Le quedaba una patada en los huevos, te lo juro.
1: Ay, malo.

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0: Buenísima versión sorprendente de Dua Lipa cuando estaba girando por el mundo, que cantaba canciones de cada país, y en este caso con Fer de Maná hizo Oye Mi Amor, el tema de Maná en México.
1: Muy bueno.
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1: Cornuda Dolida. Hola chicos, ¿cómo están? No digan mi nombre. Vengo a contarles mi historia de Cornuda Dolida por dos. Hace aproximadamente un año y medio, yo estaba en una relación ya de 5 años con Pedro, le vamos a poner. Éramos uña y carne, Pedro y yo. De esas parejas que todos creen que van a durar para siempre. Compartíamos amigos, gustos, salidas, proyectos. Él no era solamente mi pareja, era también mi mejor amigo. Qué lindo, ¿no? Pero todo empezó a cambiar cuando un matrimonio amigo nuestro decide separarse. A ella la vamos a llamar Aldana, la separada. Aldana se acercó muchísimo a mí.
0: Qué feo que te digan Aldana la separada.
1: Ponemos también nosotros para... Bueno. Viste, Aldana y Francisco se separaron. Y Aldana
0: la separada.
1: Empezó a acercarse muchísimo a mí y yo la apoyé. ¿Viste cuando decís la empatía femenina? Realmente me daba pena verla pasando por todo lo que estaba pasando con un nene tan chiquito.
0: Mi vida.
1: Sin darme cuenta, Pedro, mi marido, mi novio, empezó también a tomar demasiado protagonismo en nuestra amistad con Aldana.
0: También le empezó a apoyar.
1: Primero eran favores con la mudanza, Andrés. Después mensajes, reels, charlas.
0: ¿Reels?
1: Y aunque hoy parezca obvio, en ese momento jamás pensé mal de Aldana. Yo creía que simplemente se estaban haciendo amigos. Con el tiempo, Aldana empezó a estar en todos lados. Era el sanguchito de amiga de todos los eventos.
0: Ay, Aldana, qué mal te veo.
1: Salíamos con Pedro, se pencaba Aldana. Después venía a mi casa, se quedaba a dormir porque vivía lejos y era de noche y volverse sola y bla, bla, bla. Hasta que una noche pasó algo que a mí me marcaría para siempre. Salimos a bailar los tres juntos, tomamos muchísimo, y cuando volvimos a casa, Pedro propuso la idea de hacer un trío. Yo no estaba segura, estaba media copeta, pero me tomé unos minutos para ir al baño y pensar si realmente me entusiasmaba compartir a mi Pedro con Aldana. Era raro. Cuando salgo del baño, los encuentro a los dos sentados en la cama, en mi cama.
0: ¿Ya ahí predispuestos?
1: Chapando, besándose. Yo me quedé helada. Ellos intentaron convencerme de que esa era simplemente la previa mientras yo estaba en el baño.
0: ¿Y estaban desnudos ya o no?
1: No, algo dentro mío se rompió ahí mismo. Esa noche no pasó nada porque les dije, ¡basta! ¡Vamos a dormir!
0: ¡Los mandó a la cucha a dormir!
1: ¡A la cucha! Vos a tu cama, al cuarto del chico, y yo voy a dormir con Pedro, que es mi novio.
0: Claro, andate, Aldana, chau.
1: Yo me sentía incómoda, como sucia. Como triste, como confundida.
0: No entiendo.
1: Pegué un ojo esa noche.
0: Te entiendo, te reentiendo, sí.
1: Claramente ellos se quedaron con ganas de seguir la festichola.
0: Y sí, porque además habían tomado mucho.
1: Se habían quedado con ganas de seguir con algo que ya venía pasando mucho antes de esa noche, ¿no? Con Pedro nosotros veníamos mal, discutíamos por todo, queríamos cosas diferentes. Y Aldana era ese oído que escuchaba todo lo que pasaba entre nosotros. Era el oído y algo más.
0: Era el oído que capitalizaba toda la desgracia ajena y la llevaba para su propio molino.
1: Es que yo le contaba mis problemas a Aldana, mis dudas. Cuánto me dolía sentir que estaba perdiendo al hombre que amaba. Y ella insistía constantemente, sepárate, déjalo. Yo sin darme cuenta empecé a llenarme de bronca hacia Pedro.
0: Mira vos.
1: A odiarlo incluso. Hoy entiendo que mientras yo lloraba mi relación, ella ya iba poco a poco ocupando mi lugar. Un día, obviamente, entre tanta semillita que me iba implantando Aldana del odio contra Pedro, me separé. Junté mis cosas en un par de bolsas negras y volví con una mano atrás y otra adelante, destruida la casa de mis padres. Sentía que había perdido la vida, mis planes, que había perdido a la persona, ese amigo, ese amor con el que había imaginado absolutamente todo. Pero lo peor vino después, porque apenas yo me fui de la casa, Aldana, esa amiga fiel, que yo había sido con ella cuando ella se separó y esperaba lo mismo de ella, empezó a desaparecer de mi vida. Ya no estaban esos planes de solteras. Me clavaba el visto, no podía salir porque estaba ocupada con su hijo. Sin embargo, para salir con Pedro siempre tenía tiempo y ahí entendí todo. Fotos, salidas. Mientras yo intentaba reconstruirme, ellos empezaban una relación. Y sí, amichis, tuve que aceptarlo. Ya era una cornuda dolida desde hace tiempo. Y dolió, dolió como no pensé que me iba a doler.
0: Llaga viva, llaga viva.
1: Después de toda esa historia, dije, bueno, ya pasé por el peor dolor de mi vida. Creía que en este mood cornuda dolida nunca más iba a confiar en nadie. Estaba destruida emocionalmente, llena de inseguridades, la autoestima arrastrado por el polvo. Sintiéndome reemplazada por dos personas que habían sido mi mundo, ¿no? Viste la inseguridad, imagínate vos, tu mejor amiga, tu ex, juntos, de terror. Y ahí apareció Andrés. Que no es Mansur, no. Otro Andrés, mucho más mayor que yo. Un hombre que parecía tener la vida resuelta, casa, auto, metas claras, estabilidad.
0: Claramente no era
1: yo. O al menos eso creía yo. Él también venía de una relación fallida y supo encontrar exactamente las palabras que yo necesitaba en ese momento de destruida de mi vida, de cornuda dolida.
0: Claro, recompuso las piezas.
1: Que yo necesitaba escuchar, esos hombres puente. Me entendía, me contenía y poco a poco fue haciendo que ese dolor, esa bronca de saber que Pedro y Aldana estaban juntos, empezara a desaparecer.
0: Esos hombres igual es como una raza de hombres estrategas de la vida,
1: sí,
0: ¿no?
1: Sí, aparecen cuando justo aparecen ahí justo en ese momento en el que te encuentran hecha percha.
0: Y saben cómo armar el rompecabezas.
1: Te pintan el mundo color de rosas y
0: tal
1: no.
0: Cual. Te arman el rompecabezas.
1: Bueno, hay que vivirlo.
0: Lo vive, vos te armás el rompecabezas y después te destruyen.
1: Cuando vos te volvés a empoderar te das cuenta que no.
0: No, y después,
1: que no era por ahí.
0: Ellos también te cagan después.
1: Exacto, ni hablar, de manual. Por primera vez después de mucho tiempo, yo me sentí elegida por Andrés. Como todo lo lindo en la vida, dura poco. A los 3 meses de salir juntos con Andrés, en su auto, vamos a cenar, todo divino. Yo, chicos, sí, no me reten, quedé embarazada.
0: No, ¿por qué te vamos a retar?
1: No sabía cómo reaccionar, tenía miedo, dudas. Yo ya venía rota todavía de una separación muy fuerte. Pero Andrés me abrazó y me dijo, juntos vamos a salir adelante. Así que yo aposté por esta nueva relación, por esta nueva oportunidad. Aposté a formar esa familia que siempre había soñado. Lo que yo no sabía era que ahí recién iba a empezar mi segundo infierno.
0: Dios.
1: Cuando nos mudamos juntos, él se quedó sin trabajo y mientras yo hacía los trámites para ayudarlo, descubrí algo que me hizo ruido. No tenía solamente una hija, que yo sí conocía anterior a nosotros, sino que tenía otro hijo extramatrimonial con el que supuestamente no tenía relación. Cuando yo le pregunté, che, ¿y este nene? ¿No me habías contado que tenías otro hijo? Enseguida Andrés se puso a la defensiva. Me dijo que este nene era parte de su pasado, que no quería hablar del tema, que había perdido el vínculo con él porque la madre del nene se había ido lejos. A mí, chicos, algo no me cerraba, pero bueno, me callé, yo estaba embarazada, estaba cansada emocionalmente de que me digan una cosa y de que sea otra, así que fingí demencia, quería creerle. Pasó el tiempo y nació nuestra bebé. Ese día, el día más importante de mi vida, él estaba frío, distante, lejos, lejos, lejos, lejos, como si nada de todo lo que estaba pasando alrededor nuestro lo emocionara realmente. Habíamos sido papás. Yo intenté justificarlo pensando que eran nervios o miedo por la llegada de nuestro hijo, pero las señales seguían apareciendo. Él nunca traía a su hija para conocer a su hermana. Siempre tenía una excusa, que la culpa era de la madre de la nena. Hasta que un día, esa misma mujer me habló y ahí se me vino el mundo abajo otra vez. Resulta que Andrés no tenía un hijo perdidito por ahí.
0: Era mismo hermano de la chica.
1: Tenía 2 hijos más y sabía perfectamente a dónde estaban. Había convivido con ellos hasta poco antes de que naciera mi bebé. me había mentido en la cara todo este tiempo. Mientras yo, pobre ilusa, soñaba con formar una familia, él escondía otra familia. Lo enfrenté, me negó todo, como siempre, mentira tras mentira. Cuanto más investigaba, más cosas descubría de Andrés. Hoy...
0: ¿Y Aldana?
1: Pero Aldana es la de Pedro.
0: Ya sé, pero quiero saber si con Pedro estuvo... Sí.
1: A ver cómo termina.
0: ¿Hicieron el amor?
1: Sí, estaban de novios Aldana y Pedro.
0: Pero esa misma noche quiero saber si hicieron el amor ebrios.
1: Para que estamos en la historia de Andrés ahora.
0: Bueno.
1: Hoy sigo viviendo con Andrés.
0: Sí.
1: Y entendí algo que antes juzgaba muchísimo. Irse no siempre es tan fácil. Yo era la típica que decía, agarrá tu hija y andate, cuando Aldana me llenaba la cabeza. Hasta que me tocó estar ahí, ya mamá, con esta segunda oportunidad, porque cuando te destruyen emocionalmente tantas veces, vos empezás a perder confianza en vos misma.
0: Qué feo, sí.
1: Es ese traje de cornuda dolida que es difícil de sacarte. Ya no sabés qué decisión tomar, qué creer, ni siquiera quién sos. ¿Quién soy hoy, además de ser una cornuda dolida?
0: No, no sos más que eso, porque te terminás convenciendo de eso. ¿Cómo
1: Pedro, Aldana,
0: ser?
1: Aldana, Andrés, todos ellos me rompieron el corazón. Me hicieron dudar de mí, de mi valor y de mi capacidad para salir adelante. Y aunque muchas veces me siento una cornuda dolida por dos, también sé que sigo acá, criando a mi hija, levantándome todos los días aunque esté rota por dentro. Quizás hoy todavía no tengo el final feliz que imaginaba tener cuando fui cornuda dolida por primera vez y me separé de Pedro con Aldana. Pero al menos ya empecé a abrir los ojos escuchando tantas historias por la radio.
0: Mi vida, te queremos.
1: A veces, aunque duela, también el dolor es el comienzo para empezar a salir. Gracias por escuchar mi historia. Cornuda dolida.

0: Esta canción pinta, pero pinta la letra lo que pasó, porque le llenaba la cabeza y le decía separate, separate, pero porque quería chapar ahí al pie de la cama, la
1: impresionante
0: otra.
1: Impresionante, es la araña de Jimena Barón, lo que suena.
0: Que recordemos.
1: Sí, no olvidar con
0: no olvidar,
1: la hija de Maradona.
0: Never forget quién es la araña.
1: Sí, ¿eh? Janina.
0: Janina Dinora. Chicos,
1: no,
0: ella.
1: Dinora no. Ah, no, sí.
0: Sí, Janina Dinora. Dalma Nerea.
1: Dalma Nerea y Janina
0: Dinora. Si tengo una perra, alguna vez le voy a poner. Si es femenina, le quiero poner un nombre.
1: Dinora.
0: Dinora.
1: Dinora.
0: Dinora, sí, sí.
1: Porque
0: sí.
1: Janina Dinora es mucho.
0: No, Janina Dinora quiero que se llame.
1: Janina Dinora, vení para
0: dale,
1: acá.
0: Dale, sí, sí, Janina Dinora. Me
1: Janina
0: encanta.
1: Dinora, sal de ahí.
0: Dale, sí, sal de ahí. Chicos, ella. Hola, gallina. Chicos, ella no lo sabe, pero es una cornuda muy fuerte para soportar todo esto. Cuando salga de ahí se va a dar cuenta, dice Pablo. ¿Cómo qué le quiere decir? ¿Como algo bueno o malo le dice? No sé qué le dice Pablo. Como que es, no, una mujer fuerte, le está
1: una
0: diciendo.
1: Una mujer fuerte, ya lo va a entender, ya se tiene que empoderar. Sí. Magalí dice, chicos, ay, Mansur, sos un personaje. Claramente no soy yo ese, acota.
0: Claro.
1: Te amamos. Y ella, pobre, fíjate si te empezás a fijar un poco en las mujeres, porque los hombres que te tocaron son terribles mentirosos. ¿Qué la invita? ¿Que se pase para el otro bando?
0: La invita a hacer tortillar,
1: ah,
0: sí.
1: Bueno, bueno, bueno.
0: Y bueno, una tortilla de vez en cuando.
1: ¡Y Andrés!
0: Capaz que le va mejor.
1: ¡Chicos! ¡Qué historia la de hoy! La canción no puede ser más justa, por Dios. 100 de 100.
0: Solo más relatando con mucha dolía Radio Teatro. Aplausos, dice Guadalupe.
1: Chicos, que vuelva el trío. Ahí tiene dos amigos, dice, ja, ja, ja. Que no se pierda de hacer el trío, dicen por acá. Por lo menos cornuda, pero que haga el trío.
0: Ah, y aprendan mujeres a ser independientes, dice Marcela, a no estar detrás de los hombres. Cuando sepan lo que es estar sola y no necesitar, el hombre correcto se les va a acercar. Si no, no se perdieron nada, dice claro. Marcela, que es tajante también.
1: Claro, como lo que sucede conviene y el que. Sí. Mayra dice: me perdí el cornucha, la pucha,
0: no,
1: por el acto
0: buenísimo.
1: Del 25. ¿Viste que
0: pero
1: esta mañana había
0: 25?
1: Mucho acto del 25 de mayo en el cole?
0: ¿No lo hicieron el viernes al acto
1: no,
0: del 25?
1: No, hoy había mucho actito de 25 en los jardines. Y
0: nadie quiere laburar. Chicos, mi marido siempre me propone un trío y nunca le doy bola, dice Laura. Bueno, fíjate,
1: decile
0: Laura.
1: Decile que lo querés hacer con otro varón.
0: Claro.
1: Decile: hagamos un trío, vos, otro macho y yo.
0: Está tranqui. Bueno, chicos, no sé por qué.
1: A ver si le gusta.
0: No sé por qué se mete a nadie en. Ah, mira.
1: A ver.
0: No sé por qué no se mete a nadie en casa. Amigas puff no existen. Siempre envidian lo bien que te puede ir.
1: ¿Quién había dicho
0: una
1: frase?
0: Una abuela de una la, gente.
1: Las amigas de la puerta para afuera porque no sé qué y no sé cuánto.
0: Sí, si no te devoran los de adentro.
1: No, ese es el Martín Fierro,
0: bueno,
1: está clavando cualquier cosa.
0: Pero puede ser adaptada. Mira, las amigas de la puerta para afuera. Si no, te devoran el de adentro. ¿Entendés?
1: Bueno,
0: puede
1: ponele,
0: ser.
1: Ponele.
0: Chicos, hermosa mañana, de verdad, estoy escuchando, soy de Belgrano, sigo festejando. Me encantó Cornuda Dolida. Alto
1: bueno.
0: Buitre Andrés, dice Adrián.
1: Qué manera de ver Tatianas, por el mundo. Qué miedo ponen por acá.
0: Bueno, y el otro día le escuché a Juli Poggio. Ah, la vamos a poner hoy en el salpicón a Juli Poggio, explicando eso. ¿Qué es una Sofía? ¿Vos sabés lo que es una Sofía?
1: No, ¿qué es una Sofía? Bueno, mi hermana es Sofía.
0: Bueno, lo vamos a explicar.
1: Bueno.
0: Lo vamos a explicar, pero aplica, ¿viste?
1: Ya que
0: como,
1: yo salto a la defensa, la yugular.
0: ¿Viste
1: del
0: como las pobres Tatianas? ¿Viste como las pobres Tatianas cayeron en desgracia, que son las robanovios? Hay ahora unas que se llaman las Sofías, que creo que Aldana, la separada, vendría a ser primero una Sofía y después una Tatiana. Ya te voy a. Ya, Juli Poggio,
1: me gusta.
0: Juli Poggio nos lo va a explicar porque es otra categoría nueva de mujer.
1: De garcas.
0: Claro, no lo voy a contar, lo vamos a contar en el salpicón, así de paso generamos intriga y rating.
1: Mira, Eugenia dice, chicos, yo quiero hacer un trío. Chicos, se picó el mensajero.
0: Se picó con el trío.
1: Pero con otra mujer, y mi pareja no me da bola. Para mí porque tiene miedo que yo me pase de bando.
0: Exacto.
1: Muy bien, esa mujer
0: sí.
1: Empoderada, vamos.
0: Sí, eso pasó. Eso pasa. ¿Tiene miedo? No, ¿sabes? No tiene miedo que te pases de bando. Tiene miedo de que ella te dé más... Que va a suceder, te lo digo desde ya. Te va a dar más placer ella que él. Entonces él va a quedar como un bobo disminuido.
1: Ahí. Y se va a quedar afuera del...
0: Y se va a quedar ahí afuera mirando como con la oruga, ¿entendés?

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2: Alejandra Monteoliva negó una interna con Patricia Bullrich, pero aclaró que responde a Javier Milei. La ministra de Seguridad calificó de excelente su relación con la jefa del bloque de senadores de La Libertad Avanza tras los ruidos políticos del 25 de mayo.
0: Buscan a Agostina Madeleine Vega, una adolescente de 14 años que desapareció en Córdoba. Se ausentó de su casa en Avenida Alem al 3700 en barrio General Mosconi. Vestía buzo bordó, jeans negros. Piden colaboración a la comunidad para encontrarla. Agostina Madeleine Vega, de 14 años.
2: En deportes, San Lorenzo busca avanzar a octavos de la Copa Sudamericana ante Recoleta. El ciclón se mide hoy contra el equipo paraguayo en el estadio Pedro Videgain a las 21:30 horas, buscando asegurar su lugar en la próxima fase del torneo continental.
0: Cielo algo nublado en Córdoba. Tenemos a esta hora 11 grados 5 de temperatura, humedad 67%, viento del este a 2 kilómetros por hora.
2: La máxima pronosticada para hoy es de 17 grados con solcito para la tarde.
0: En toda la Argentina, hora 11:05 minutos.
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0: Ahí estamos con Tini y Ulises Bueno. El tema se llama Dos Amantes, era Queen, antes con Don't Stop Me Now. Tenemos una nueva hora y más entradas y más shows que vienen a Córdoba, que te invita a Cadena Hit, así que no te despegues de la radio porque estamos muy, pero muy regalones.
1: Me encanta. Bienvenidos a la tercera hora de Hermosa Mañana. Acá nos quedamos hasta la una de la tarde. Vos conectado a través del mensajero. 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

0: Bueno, una de las canciones del Mundial, la canción oficial del Mundial, otra vez con Shakira sonando en el aire de Cadena Hit. Y nosotros en la previa de un nuevo salpicón de imprescindibles, mientras suena Die Die. Atención, porque hay como mucho revuelo en torno a el nuevo sistema de estacionamiento medido que empezó a funcionar hoy martes en Córdoba. Por ejemplo, en Barrio Poeta Lugones hay una calle que nunca estuvo
1: claro
0: al alcance de los naranjitas, pero ahora sí queda alcanzada por la aplicación, por el SEM, que vos, si te descargas la aplicación, generás tu usuario y demás, te marca en azul cuáles son las cuadras.
1: Te dice una P como con un globito.
0: Claro, una P como con un, exacto,
1: de
0: como
1: parking,
0: una gotita, digamos, que exacto, te va marcando que ahí el parking es medido por estos nuevos constatadores municipales.
1: Y vos decís,
0: y hay un grupo de docentes que no pagaban a los naranjitas en esas cuadras por una escuela que hay ahí,
1: que no les pagan.
0: Y ahora es alcanzado por los constatadores y se quejan los docentes porque dicen, van a ser 140 mil pesos por mes. Una locura, que todos los días dejábamos el auto en la calle y ahora lo tenemos que pagar. Y
1: pero bueno, entre que tienen sueldos bajísimos, que vienen luchando para tener una mejor calidad de vida, tener que dejar una porción de su sueldo para el cuidacoches.
0: Obviamente
1: ¿no?
0: que
1: no
0: desde la municipalidad van a ir tomando todos estos casos para tratar de ir ajustando las cuestiones que sean necesarias. Pero viste que siempre cuando hay estos cambios, siempre hay alguien que se ve perjudicado, que antes no le tocaba y ahora pasan estas cosas. Bueno, hay que seguirlo de cerca. Están las autoridades municipales dando notas, dando explicaciones en los medios de comunicación, bueno, para intentar dejar contento a todo el mundo.
1: Tengamos claro, tratemos de como calmarnos, yo también me lo digo a mí mismo, nos calmemos y tengamos un poco de paciencia y les demos tiempo para que se vayan ajustando todas estas cuestiones que van saltando y que son particularidades a atender. Porque lo de los docentes que paguen por estacionar cuando van y dejan el alma en el aula, me parece sumamente injusto y que no tiene razón de ser. ¿O no? Ahí en Poeta Lugones es una escuela, ¿no?
0: Exacto. Son los docentes de un colegio de ese barrio.
1: Bueno, pasan estas cosas en Córdoba con los constatadores, pero también pasan otras cositas que te contamos en el Salpicón. Hoy, Wanda, Francesca e Isabela se fueron a
0: Rosario.
1: Bajaron a territorio, se fueron al clan Icardi. Se metió ahí en el corazón de la casa paterna. Mirá si será.
0: Mira, es tremendo.
1: Sos Wanda, sos una zorra vieja y peluda.
0: Imagina que lo mira por TV.
1: Pero tal cual.
0: Acá con mi ex suegra, mi ex cuñada y mi ex sobrino.
1: Yo me pongo de pie y la aplaudo. ¿Qué quieres que te diga?
0: Me parece bien, a mí también. Estamos con vos, Wandy.
1: En la cocina, bien como. Nada, de una familia argentina de clase media con una imagen.
0: Una familia común y corriente.
1: Común y corriente, con una imagen.
0: Sin delirios.
1: Gigantesca de la Virgen. Se ve que son muy religiosos. Bueno, y ellos están. Ya te cuento todo. Y hoy hay un múltiple choice. ¿Quién,
0: ¿sí?
1: ¿Quién dijo, nunca fui al baño adelante de ninguna pareja? Para mí eso mata el erotismo. Ahí
0: la
1: te voy
0: calabró
1: a dar las opciones. No, que la calabró, la calabró hace todo. La calabró le da una chata.
0: La primera que se me vino a la mente.
1: No. ¿Qué es una Sofía, según Juli Poggio? También vamos a hablar de eso.
0: Porque salpicón es cultura.
1: Salpicón es cultura y eso es como, bueno, lo enganchamos con lo de hoy. A ver, voy a arrancar con el temita de Wanda. Wanda y sus hijas se reencontraron con la familia Icardi, fin de largo. Wanda, después de haber sido multipremiada y tema de la semana pasada con todo el Martín Fierro, que si lo merecía, no lo merecía, que hacía copetes, que si grabado, qué sé yo, agarró, se puso un buzo, la llevó a las nenitas. Se subieron al Tesla, no tienen Tesla, pero de un mega auto que tendrá Wanda. Y se hicieron la autopista, o ir en avión privado, ¿no?
0: Pero no, por la autopista.
1: Se van por la autopista Rosario, hasta Rosario, que es bárbaro. Y fueron a la familia Icardi, que estaba vendiendo locro y empanadas como menú. Los Icardi como para tener, qué sé yo, una entradita de guita. Por ejemplo, la porción de locro estaba a 12 mil pesos. Carengue, te digo, ¿eh? ¿O no?
0: No, está bien.
1: ¿Está bien?
0: Sí, está bien.
1: Me parece medio cara. Y la docena de empanadas caseras, 18 mil. Bueno, podría ser 15.
0: Sí, más o menos, sí.
1: 14. Pero la llegada de Wanda y el hecho de que ella haya publicado en sus redes que estaba ahí en lo de Icardi hizo que triplicaran las ventas. No, obvio, les daban las manos. Wanda les tuvo que poner en trabajo infantil. A las nenitas está mejor, para que se curtan
0: que
1: un poco.
0: Algo,
1: que hagan algo. Las chiquitas estas, sobre todo la más pispireta, que es la Isabela.
0: La Isabela, que es tremenda.
1: Tremenda.
0: La todavía un poco más.
1: La Francesca es más buena, me
0: más
1: parece.
0: Más buena una, sí.
1: Pero la Isabela tiene una pinta que ser brava, va a ser brava. Así que bueno, la puso.
0: Se juntan un montón de cosas acá para opinar. Por ejemplo, ¿cómo puede ser que los papás de Icardi
1: ¿y sí?
0: tengan que vender locro y empanadas? Que no tiene nada de malo, pero digo, teniendo un hijo multimillonario como tienen.
1: La verdad.
0: ¿Qué se olvida de sus raíces, Icardi? Que no le.
1: No sé si les.
0: Estará peleado.
1: No,
0: ¿qué onda?
1: Los ayuda seguro, pero bueno, lo hacen como una cuestión también de hacer algo, ¿o no?
0: Bueno, vea la mamá de Messi vendiendo empanadas y locro, no tiene nada de malo, pero digo.
1: No. No la veo, pero me parece que... No sé si le pasará a Guita o no, la verdad que no lo conozco. Pero para mí, lo hacen quizás la familia, como decir, una tradición, nos juntamos, hacemos, qué sé yo, que nos entre una plata.
0: Claro que me digan, che, mira, lo hacen para donar ese dinero.
1: No, lo hacen por ellos, de plata para ellos. No sé, viste que no se veían ahí los Icardi que hay.
0: Sí.
1: Pero Wanda va y moja la oreja.
0: Por otro lado, a ella le encanta ser la que baja territorio.
1: No, le encanta.
0: Estar ahí, decir, yo soy parte de esta familia.
1: Yo soy pueblo.
0: Es todo para la China, ¿no? Es un mensaje para la China full.
1: ¿Vos decís? No, sí, para mí Wanda es pueblo. No, Wanda es pueblo de verdad. Wanda es pueblo.
0: No, ella se siente cómoda en ese entorno porque ella es mucho más... En ese aspecto...
1: Ella es pueblo.
0: Que la China, pero qué sé yo. No, creo que sea algo de...
1: Algo auténtico.
0: Ella una vez le preguntaron y dijo, ¿y yo para que las nenas no vivan en una burbuja y entiendan que esta también es su familia?
1: Me parece
0: y
1: muy
0: que
1: bien.
0: Viven de esta manera, como cualquier familia argentina.
1: Y le saca
0: eso
1: una...
0: Eso me parece bien.
1: Le saca una foto que no sé qué habrá querido decir, como que era muy laburador, porque le saca... Eso fue un elogio, me parece. Le saca una foto a Francesca, la que decimos que es más pispireta, que anda en el avión privado
0: esa
1: y todo.
0: Es Isabela la más pispireta.
1: Ah, bueno, Isabela, ponele. Y con la olla gigantesca y el palo, viste, de revolver. Y
0: sí,
1: pone arriba
0: ya madera gigante.
1: El clan Icardi. No, ¿qué más? ¿Qué cuchara? Un palo, se revuelve con,
0: okay,
1: palo,
0: con palo.
1: Con palo de los alambrados. Esos que te da la provincia cuando a nosotros nos dieron que se nos quemó una vez el campo. Bueno, escucha.
0: Entonces, también sí. Puede ser una cuchara de madera gigante, ¿por qué no?
1: No, porque era un palo, Mariana. Dale, no me discutas. Entonces Isabel estaba ahí y ella le pone arriba el clan Icardi.
0: ¿Y la nena qué cara?
1: No, el clan Icardi no, el gen Icardi.
0: El gen Icardi.
1: ¿Qué habrá querido decir Wanda
0: con
1: eso?
0: Que salió cocinera igual que el abuelo.
1: Ah.
0: ¿Que le gusta mover el guiso igual que el abuelo?
1: ¿O que le gusta mover el guiso igual que el padre?
0: No sé.
1: No sé, es
0: pero
1: medio
0: no
1: raro.
0: No lo va a hacer con mala intención, está la nena en la foto.
1: No, y bueno, pero Wanda nada, no da puntadas sin hilo.
0: Yo creo que no da puntadas sin hilo.
1: No, muy nada es inocente y nada es casual.
0: Pero la quieren, ¿viste cómo la quieren?
1: La aman.
0: Las excuñadas, las primas de Icardi, todos estaban ahí.
1: Sí, bárbaro, las aman. Bueno, en fin, nos encantó. A mí me encantó, la verdad, que baje a territorio y que...
0: Prefiero toda la vida eso...
1: Que la otra que anda ahí.
0: A la China delirante que anda con esos arreglos florales de 255.000 rosas.
1: No.
0: Algo más alejado de la realidad, inaccesible y menos...
1: Y que entra como pobre...
0: Auténtico que...
1: Como pobre chica, como muñequita de
0: torta.
1: De torta atrás del otro.
0: Como la princesa de Disney.
1: En el Galatasaray, y viste que se queda ahí.
0: Ay,
1: y ella,
0: favor.
1: Le aplauden y ella va caminando.
0: Que ya pasó de moda. No, China no.
1: Y el celular atrás. Bueno, escucha. ¿Quién dijo esta frase? Y quiero que me cuentes vos si te parece...
0: A ver.
1: Ay, justo se me fue, pará.
0: Hoy estamos en viejas malas, malísimas.
1: No. Hoy estamos un poco más afilados de lo habitual. Pero
0: es que a mí
1: no.
0: Me vino bien el feriado. Yo descansé, entonces estoy así como con lengua karateca. A ver,
1: estás
0: ¿qué más?
1: Más bastante mala. Nunca fui al baño delante de ninguna pareja. Para mí eso mata el erotismo. Lo padezco. Es un temón en los hoteles. ¿Quién lo dijo? ¿Nicole Neumann, Sofía Jujuy Jiménez o Viviana Canosa? Multiple choice.
0: La pavota de la Jujuy.
1: Podría haber sido, pero no. Es Nicole.
0: Nicole, ay, claro, tan regia,
1: Nicole,
0: mi amor.
1: No.
0: Igual
1: no.
0: Yo la entiendo, ¿eh?
1: Sí. Mira, la gente le dice, yo lo mismo, totalmente de acuerdo.
0: Yo estoy un poco con Nicole, ¿qué querés que te diga?
1: Prefiero
0: a
1: matar.
0: Mí me inhibe el tema.
1: Prefiero matar el erotismo y no mi sistema digestivo. Y por supuesto, evitar infección urinaria por no matar el erotismo.
0: Ay, la gente, los comentarios.
1: Relaciones de plástico con gente de
0: ya
1: plástico.
0: Ya hablamos de esta técnica que la tiró Tini también.
1: No, Tini tiró cómo no dejar
0: olor. La de lavarse
1: olor.
0: Las manos, que se lava hasta los codos.
1: Exacto, tres
0: para
1: veces.
0: Para que el perfume invada el habitáculo del baño.
1: Exacto.
0: Yo una vez les dije otra que para mí la bocha es prender la ducha.
1: No.
0: Me dijiste que no, yo sí.
1: Yo te dije que no porque queda
0: porque
1: como...
0: Porque hay extractor.
1: Caca con vapor.
0: No.
1: Olor a
0: no,
1: caca con vapor, discúlpame.
0: Con el shampoo y todo.
1: No, nada peor. Uno se da cuenta y es peor. Queda peor el momento.
0: Los hombres son asquerosos, las mujeres no.
1: Las mujeres también son más asquerosas, escúchame. El hombre es asqueroso y la mujer también. Queda más feo. Yo prefiero que vayan y hagan, digamos, lo que tengan que hacer en el baño y no metan ducha. Porque la ducha hace que el vapor... expanda todo, ¿entendés? Entonces vos después entras y no hay olor a crema enjuague plus bel de manzana rico, no. Hay como un vapor con olor a escleriosis coli, a cherecha cloli, ¿entendés? Es un horror. Bueno.
0: Ay, pero le entendemos a Nicole, porque sí, uno se inhibe. Es un tema.
1: Pero bueno, es parte de la vida.
0: Es la vida, exacto.
1: Y hay otra que ponía en un comentario, dice, pero con lo lindo que es tirarse uno y reírse con la pareja siempre que no venga Caldoso, decía.
0: Ay, Andrés, por favor, no seas tan mentiroso.
1: Y te cuento, por favor, Juli Poggio.
0: Esta parte de la Sofía que necesito entender porque esto es jerga, esto es cultura.
1: Esto es cultura y esto es cultura juvenil para que sepamos y esto es cultura...
0: No quedarnos atrás y sentirnos viejos.
1: Exactamente. ¿Quiénes son las Sofis? Juli Poggio nos lo cuenta.
2: Las Sofis son esas chicas, capaz, le hablan a tu novio cuando estás de novio con una chica llamativa, linda. Y en realidad lo que están buscando no es gustarle a tu novio, sino compararse con su novia. Es decir, ¿estoy al nivel de su novia para que este chico me responda? ¿Entendés? En realidad están como nivelándose con vos. No están buscando la aprobación de tu novio.
3: Perfecto.
2: ¿Qué opinas de mi teoría? Capaz lo hacen inconscientemente, ¿no? Bien. Pero bueno, para mí buscan eso, un poco como decir,
0: claro, para
2: estoy
0: poroto
2: al nivel de tu novia, ¿entendés? Como que se quieren medir con vos. Y capaz que cuando no está más de novio, chau, ¿eh? Pierden el interés.
1: Pero la amo.
0: ¿Por qué
1: porque...
0: le puso la Sofía?
1: Qué sé yo, pero es una nueva categoría freudiana, digamos. Juli Poggio es una nueva pensadora.
0: O sea, es la mina que le escribe a un guaso que tiene pareja
1: para
0: ver si el tipo le responde y para ver si ella estaría a la altura de la novia.
1: Exactamente.
0: Juli Poggio es rara tu teoría.
1: No, es rara, pero es atendible.
0: Es una Sofía.
1: Es absolutamente atendible y para mí es como
0: yo
1: la...
0: Yo quiero saber por qué le puso Sofía.
1: Y bueno, se le ocurrió. Pero es la revolución de una nueva categoría del psicoanálisis, te digo, ¿eh?
0: Hoy que tengo terapia se lo voy a contar a mi terapeuta a ver qué opina.
1: Preguntale a ese terapeuta que va a la Sorbona y todo, si él había escuchado hablar de esto.
0: No, se va a horrorizar.
1: No, no. Pero si se horroriza, que se horrorice.
0: La teoría.
1: Dale, sí. Gastá los 60.000 en hablar de Juli Poggio. 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

0: Ozuna con Wisin, escápate conmigo, lo que estamos escuchando mientras nos tomamos unos matezulis verde flor, que viene a auspiciar este salpicón de imprescindibles con las chicas Icardi, con todo. 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

0: Sonando Olivia Rodrigo en Cadena Hit. Esto se llama Drop Dead a las 11 de la mañana con 45 minutos.
1: Bueno, esta semana en el recomendado les voy a traer distintas propuestas que son gratuitas, que son organizadas por la municipalidad, por el gobierno de la provincia de Córdoba, pero que lo que me gusta es que esta última semana patria, digamos, hasta el 31 de mayo, hay muchas actividades propuestas con entrada libre y gratuita que de alguna manera buscan reafirmar el valor de la cultura como un espacio de encuentro, de participación y de construcción colectiva. Así que para ir gratis, atención porque esto se va a llenar. Este jueves 28, a las 20 horas, en el Teatro Libertador San Martín, que es un imperdible de Córdoba, si nunca fueron, vayan al Teatro Libertador San Martín, va a haber un concierto especial por el aniversario número 70 del Coro de Cámara de la Provincia, que es muy bueno. 70 años cumple el Coro de Cámara de la Provincia, y bajo la dirección de Juan Manuel Brarda, siempre digo Brada, pero es Brarda, van a recorrer distintas canciones del periodo romántico, acompañados de un piano, el piano en las manos de Marina Acuña, además de un conjunto de cuerdas. Bueno, la entrada es libre y gratuita, así que coro, piano y cuerdas gratis este jueves 28 a las 20 en el Teatro del Libertador San Martín. Si andan por el centro, por la Vélez Arfiel, ahí cerquita del Olmos, a la vuelta del Libertador, pasen por la boletería del Libertador para retirar sus entradas, que como digo, es gratis, este jueves, 20 horas, pero tenés que pasar a buscar tu entrada para no quedarte sin un lugar. Es una joya.
0: Claro.
1: Es nuestro máximo coliseo que tenemos en Córdoba. Es una hermosura el Teatro Libertador y es un buen momento para acercarnos a disfrutar de las propuestas gratuitas que tenemos allí.
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0: Tito el Bambino con el tema El Amor, sonando cuando falta un minuto para el mediodía. Una canción que va levantando los Tomoer, porque los conozco que han venido con mucha fiesta de un fin de semana donde le metiste todo.
1: Ay, cómo cuesta arrancar, viste, es tremendo.
0: Fuiste a La Mona, fuiste a los Fundamentalistas del Aire, no, fuiste al Belgrano.
1: Vos
0: fuiste...
1: sabés que hablando de eso, me decían este fin de semana que le hace muy bien toda esa inyección de movimiento entre el Festival del Cuarteto y lo de los Fundamentalistas, y que el Indio trae toda la gente él de seguridad, ¿viste?
0: Ah, no
1: para
0: sabía.
1: Que no quede un desmadre con...
0: Ah, muy bien.
1: Que al otro día, o sea, eso fue el sábado a la noche, domingo a la mañana estaba todo impecable Jesús María.
0: No, pero Jesús María explotó este fin de semana.
1: Y les vino re bien, se vendieron todos los salames, se vendió todo.
0: ¡Qué bárbaro!
1: Claro, porque viene gente de todo el país.
0: Sí.
1: Dice, che, me llevo acá un salame de Colonia Carolla, obviamente.
0: Claro.
1: Así que mucha gente, y en buena hora que existan estos eventos para...
0: Obvio.
1: Respetar y cuidar los lugares, pero también como una inyección ahí económica muy piola.
0: Siempre a favor del movimiento de las economías regionales.
1: Sí,
0: nosotros,
1: exacto.
0: Sí, y de los shows, todo. Y festivales, somos provincia
1: sí.
0: festivalera y además defendemos nada, eso.
1: Los jugadores de Belgrano que después del festejo de la cancha se fueron a Jesús
0: sí,
1: María.
0: A Jesús María se fueron, con La Mona.
1: Dios mío, es un montón.
0: No faltaba nada. ¿A dónde puedo mandar el cornudo? Pregunta por acá, si es un cornudo.
1: Al mensajero.
0: Al mensajero de la radio. O si no, como un Google Doc y nos adjuntan el enlace para que lo podamos ver. Un montón de gente participando por La Berizo también. Tenemos con el hashtag La Berizo entradas para este sábado, que viene Rolo y sus pibes a Quality.
1: Mucha salida en pareja. Mira, hay muchos mensajes que dicen, quiero ir con mi marido, quiero ir con mi pareja, los dos somos súper rockeros, no pudimos comprar la entrada. Bueno, se anotan con el hashtag La Berizo, en un rato lo sorteamos.
0: Chicos, escuché la teoría de Juli Poggio. De la Sofía, justo estoy cursando bombero voluntario con mi pareja, dice Agostina. Hay una compañera de otro cuartel que se llama Sofía. Le manda mensajes a mi novio preguntándole cosas como, por ejemplo, ¿vos sos de tal cuartel? Así te agendo con el nombre del cuartel. Y el viernes mi novio me mostró que ella lo empezó a stalkear en Instagram.
1: ¡Qué pesada!
0: Desde fotos del 2023. Ah, le empezó a dar... ¿Viste cuando te dan fotos?
1: Sí.
0: Te dan like,
1: como
0: fotos
1: diciendo,
0: viejas.
1: Te estoy mirando todo,
0: todo,
1: te estoy sacando la radiografía. Mira vos, o sea que se va cumpliendo, tenemos un caso que va avalando la teoría de Juli Poggio.
0: Tengo que fumármela por un año y medio, dice Agostina. Agárrale de las clinas, Agostina, directamente.
1: Ay, no.
0: Sí, ponele en su lugar. Ay,
1: no, de las clinas no, pero mandale
0: sí.
1: un mensajito.
0: No, pero hay cosas que se resuelven así, a clinazo limpio.
1: Mira, si no sabes cómo agendarlo, agendalo como Pepito,
0: novio
1: del cuartel.
0: Y un clinazo.

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3: Milei ve probable la llegada del Papa León XIV a la Argentina en el mes de noviembre. El presidente dijo además que el arzobispo de Buenos Aires, Jorge García Cuerva, dio una opinión válida en su mensaje en la misa del 25 de mayo.
2: Primer naranjita detenido luego del comienzo del nuevo sistema de estacionamiento en Córdoba. El procedimiento fue en barrio Villa Belgrano. La municipalidad eliminó el cobro en efectivo en la calle y el servicio desde hoy se gestiona únicamente mediante la aplicación SEMM, S-E-M-M.
3: Deportes, Estudiantes busca meterse en octavos de la Libertadores ante Independiente de Medellín. El Pincha recibe al elenco colombiano hoy en busca de avanzar de fase. El partido se disputa en el estadio Jorge Luis Irschi. Desde las 21:30 transmite Cadena 3 de La Plata.
2: Tenemos cielo despejado en Córdoba, temperatura a esta hora a 15 grados, no, ya trepó a 17 grados, yeah. Dos décimos. La humedad es 57%, viento noroeste 2 kilómetros por hora.
3: Un mediodía espectacular, estamos tocando la máxima pronosticada para hoy, que era de 17 grados y que seguramente vamos a superar un poquito para la tarde.
2: En toda la Argentina, hora 12:10 minutos.
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0: Novio Gangsta. Emilia, lo que estás escuchando a esta hora del mediodía, abriendo la última hora de Hermosa Mañana.
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0: Aquí estamos pensando ya seguramente qué vamos a comer, qué ha quedado vivo del fin de semana en casa, si ha quedado algo o no, o remixamos algo o directamente...
1: Alguna cosita. ¿Vos comiste locro?
0: Comí locro de Alipsia.
1: Ay,
0: muy
1: qué bueno.
0: Ayer, rico. Muy rico.
1: ¿Lo hizo ella?
0: Sí, sí.
1: Ah, qué bueno.
0: ¿No lo viste? Con toda una vajilla muy esmerada, te va a encantar.
1: Ay, no, no lo vi, ahora lo veo.
0: Pero
1: a ver.
0: ¿Está todavía? No sé si está de mis historias, a ver, para.
1: No, había otras cosas que había subido, pero no, no lo
0: sí,
1: vi.
0: Sí, mira, te lo muestro ahora en vivo, así vas reaccionando en vivo. Mira, toma, mira.
1: A ver. Ay, me amo que tiene esa olla. Ah, muy colorido su locro.
0: Pero es magro, es como yo dije ayer que era fino como vos de San Francisco.
1: Me encanta, claro, porque, mira, ay, qué hermosos esos platos, Alipsia.
0: Viste que yo sabía que te iba a gustar.
1: No, me encanta, ay, no, me muero esa tapa. No, no, me encantó, ¿cuánto falta Alipsia para que me invites también algún día a mí, algún 25 de mayo? Me
0: te voy a invitar, te voy a invitar porque
1: yo te
0: amo.
1: Yo te caigo así como de nuera falsa.
0: Claro, de falsa novia, tal cual.
1: De falsa novia, me encanta,
0: sí, no,
1: qué
0: muy
1: rico.
0: Muy rico, y no sé qué cómo es el tema de la de que ella que hace como la... Para acá, llevo en Instagram. Que lo hace como que para que no salga... Salga
1: tan grasoso.
0: Tan grasoso.
1: Y bueno, elegirá cortes de más magros, no le pondrá tanto aceite.
0: Creo que hierve por separado las cosas.
1: Nosotros comimos el locro que habíamos hecho, dijo ella. Sí. Dijo ella. Yo estaba acá trabajando el primero, pero el locro del primero de mayo, que había sido una barbaridad de cantidad, se frizó, se descongeló ayer y se comió en el 25 el locro del primero restante.
0: ¿Ves que sos?
1: Mejor que el primero, te digo, descongelado.
0: ¿Ves que sos productividad plena? Porque la mina te hace un locro una vez al año y
1: yo
0: se lo desfriza hasta el...
1: Hasta el 20, me duró todo el mes patrio, digamos, el locro.
0: ¿Quién fue? ¿Colaboradoras? ¿O qué?
1: No, lo hizo Iván.
0: Ah, una persona llamada Iván, ok.
1: Sí, sí, lo hizo mi novio, que cocina muy bien y hizo mucho, entonces frizamos y comimos
0: bueno,
1: ayer.
0: Que me imite a mí como falso suegro, diga.
1: Cuñado, como falso cuñado.
0: Exacto.
1: Sí, sí,
0: bueno, amigos,
1: invitado.
0: Tenemos un audio que es una perlita, ¿la querés
1: la presentamos,
0: vos?
1: Vieron que, nada, la noticia de Belgrano campeón dio la vuelta al mundo, por supuesto. ¿Cómo se llama el periodista este que nos ninguneó, el de Buenos Aires, que nosotros
0: Azaro.
1: También lo ninguneamos a él? Bueno, Azaro, que decía que el fútbol de Córdoba, que bla.
0: ¿Que a quién importaba?
1: Bueno, fue un fiestón, están todos contentos los de Belgrano, y el resto de Córdoba también en algún punto, porque somos cordobeses y es lindo.
0: No escuché tanta cosa como fea, salvo en mi grupo familia, que lo leí ayer en la radio.
1: No, por eso, pero bueno, que sea por comedidos, decimos, che, todos nos alegramos por Belgrano.
0: Sí.
1: Y como esta noticia dio la vuelta al mundo, aunque en el calcio italiano, ha parlato di questo campionato e lo ha detto così.
2: È finita, il Mario Alberto Kempes ha vinto il Belgrano, è il primo storico titolo della storia dei pirati che battono i Missionarios e si prendono il loro tesoro. Sela Ryan che si accinge ad alzare nel cielo di Cordoba il trofeo del torneo Apertura 2026. Il Belgrano è campione d'Argentina per la prima volta nella sua storia.
1: Il Belgrano.
0: Me encantó. Me
1: destroza il Belgrano.
2: Può iniziare.
0: Con el ruido del Kempes de fondo, es maravilloso.
1: Impresionante.
0: Y Belgrano, la
1: Belgrano,
0: sua historia.
1: Ha vinto.
0: ¿Qué dice del loro? ¿Qué dice del loro? ¿Algo del loro? ¿Del loro?
1: El loro campeonato, el loro no sé qué decía.
0: ¿Y loro qué significa? ¿Su?
1: El loro, el suyo.
0: De ellos.
1: Claro.
0: Ah, mira. Me encantó, lo pondría de nuevo.
1: Buenísimo, cómo se emociona. Igual yo me quedo toda la vida con, ya lo hablamos, ¿no? Con el relato del Boche y de Mauri Coccolo.
0: Pero me gusta
1: que los Tanos parlen
0: de
1: Pirati.
0: No, pero me encanta porque me hace acordar como el Mundial 90, no sé por qué. A ver de nuevo.
2: Finita el Mario Alberto Kempes.
1: Finita la partita.
0: Adinto,
2: ganó. Histórico. Título.
1: El primo título.
0: La historia del pirati me destruye.
1: De la historia de Pirati.
0: Me destruye que le digan de Pirati.
2: Millonarios. Si prendono el loro tesoro.
1: Toman su tesoro. Cuando estaban alzando el trofeo en el cielo de Córdoba y dice todo así.
0: Si prendono loro tesoro, me encantó. Como que agarran su tesoro, claro.
1: Claro.
2: Sela Ryan.
1: Sela Ryan alza el trofeo, a ver cómo dice.
2: El cielo de Córdoba, el trofeo.
1: Y alzar el trofeo
0: en el cielo de Córdoba.
1: En el cielo de Córdoba, el torneo de Apertura 2026.
2: El Belgrano es campeón de Argentina.
1: El Belgrano, el campeón de Argentina.
2: Nella sua storia.

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0: Manuel Turizo en el mediodía de Cadena Hit. Se viene la palabra clave del día de hoy, que es la del martes, la segunda. Si ayer no escuchaste la radio, muy mal, porque estuvimos en vivo.
1: Oh,
0: y vos te tomaste el feriado. ¿Cuál será la de ayer? No sé qué tráfico de influencia vas a tener que hacer para conseguir la que vas a tener que entregar a cambio. Pero bueno, es muy sobrevalorada la de ayer.
1: Bueno, ¿qué? Habrá que averiguarla de alguna manera.
0: Bueno, dale. Hermosas tus uñas hoy.
1: Gracias.
0: ¿Eh? Son patrias. Son patrias así porque están brillosas.
1: Ah,
0: como
1: porque están brillosas.
0: El sol del
1: sí.
0: 25. Bueno, palabra clave del día de hoy. ¡Pruc!
1: Parte.
0: Listo. Palabra clave de hoy, martes 26 de mayo. ¡Pruc!
1: Parte.
0: ¿Se entendió?
1: ¿Se entendió? Parte.
0: Listo.
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0: Aguante Cetrogar, que presenta este el tema del día, que es Los Decadentes, una
1: qué
0: canción
1: lindo.
0: Hermosa, corazón.

0: maravilla este solcito.
1: Qué lindo. Ahí estamos en Cadena Hit 12 del mediodía con 43 minutos. 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

vida es el día, la vida es vida, las plantas, la vida es vivir. Levantarte y decir gracias, Padre, otro milagro más ha sucedido. A quien quieras, a Dios, al universo, sí. A lo que quieras, sí. Agradecer permanentemente de que abrís los ojos, porque eso, abrir los ojos es un milagro. Abrir los ojos y tener ganas de ir a bañarte es otro milagro.

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0: Qué lindo, Cani García, que viene. La vamos a ir a ver juntos. Me encanta, Cani García.
1: Me encanta, dale, vayamos.
0: Creo que es en octubre, en el Quality, por ahí.
1: Bárbaro, me encanta, planazo. Tiene una voz tan tierna ella.
0: Yo nunca la vi en vivo y solamente la vi como en entrevistas y me pareció tan humana, tan cercana, tan, digamos, cálida, que me encantó su carácter, digamos, su espíritu.
1: Sí, sí, Cani García. Parece que tiene buena... Hay buena vibra.
0: Buena vibra.
1: Esa que nos gusta a nosotros.
0: Tal cual. Viste, bueno, que nos gusta como la vibra más rosanesca.
1: Claro.
0: De gente que anda en patas en la playa.
1: Más rosanesca, más Marcela Morelesca.
0: Morelesca, claro. Somos viejas ya.
1: Esa onda, sí, sí, sí, esa onda.
0: Dos viejas.
1: Bueno.
0: Pero bueno, sí.
1: Y estas dos viejas mañana vuelven a las 9 para acompañarte con el mate de 9 a 1. Vos sabés que acá... Esto es Sin Filtro. Nosotros arrancamos a la una, a las 9, terminamos a la 1, pero en el medio pasan un montón de cosas. Vos sos parte de este programa y nos encanta que estés del otro lado.
0: Muchas gracias a todo nuestro equipo que acompaña. Fer Rojas, la comandanta en la producción. Está Fer Barea también.
1: Está Ali Oliva, André Moya y Rafa Jaime musicalizando Cadena Hit. Gracias por tremendas canciones.
0: Sí, están muy lindas las listas, ¿no?
1: Muy bien, están enamorados de estos musicalizadores, entonces están metiendo cosas
0: algo
1: muy
0: pasa,
1: buenas.
0: Algo pasa, algo pasa.
1: Con ganas de salir de joda, yo no sé qué le pasa.
0: ¿Algún incentivo? ¿Estarán cobrando más plata? No
1: ojalá,
0: sé qué está pasando.
1: Nos alegramos
0: ojalá,
1: por ello.
0: Ojalá, obvio que sí. Sea. La motivation siempre es el dinero. Y mañana volvemos nosotros a
1: nosotros
0: las 9.
1: Nosotros dos, Andrés Mansur, Mariana Azán, los queremos.
0: Bye.
1: Chao.
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0: Muchas gracias.
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0: Gracias. Gracias por invitarnos.
1: Gracias, chicos. Gracias, Fede.
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18 en Córdoba y en toda la República Argentina. Alejandro Oliva está musicalizando, está Fer Rojas en la producción de la hit. Flavia de la Mayor es mi nombre. Hasta las 18, estamos juntos en la 91.9. Presenté el equipo, lo presenté a Bad Bunny, ellos se presentan solos.

0: recontrada para pararse arriba de una silla. La mía no, porque tiene rueditas. Pero pararse arriba de una silla y empezar a cantar esta canción, revolear como la Sole algo. ¡Qué temón! Tan biónica, la versión original. La melodía de Dios.
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0: Parece. Yo no lo puedo hacer por las rueditas. ¿Sabe qué, no? ¿Cómo termino?
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0: Aquí con María Fernanda estamos en la, voy a usar esta palabra, en la disyuntiva de no sabemos cómo calificarlo a este martes. Porque, a ver, uno siente que es lunes. Y después recuerda que, epa, es martes. Lo cual eso siento que le suma a unos porotos, pero no sé, a lo mejor está como la energía propia del lunes. Así que como estábamos ahí ante la duda, hemos generado un hashtag para que cada uno, desde su teléfono celular, desde el lugar en donde se encuentre, le ponga un calificativo a este martes. Y María Fernanda, nuestra productora, la jefa de todo este asuntico, ha puesto un hashtag, que es el siguiente. A este martes le pongo un numeral. A este martes le pongo un... ¿Qué puntaje le ponemos a este día? ¿Vieron como bailando por un sueño en su momento? Que... Polino levantaba la paletita y le ponía lo mismo. ¡Qué puntaje! Y no solo eso. Vamos, se me ocurre a cerrar esta hora, por ejemplo, y hacer un... Hay un proporcional, una estadística. A ver de cuánto da. ¿De cuánto da este martes? Me asomó al mensajero, a lo mejor ya alguien votó. Esto es re personal. Puntaje le ponen. Ojo, a lo mejor nos topamos con un 10. A lo mejor nos topamos con un 0. Como baja el promedio ese, ¿eh? Está perfecto. ¿Lo piensan? Y me lo cuentan. A este martes le pongo un... ¿Un cuánto? Un Abel Pintos. Eso sí que va muy bien. Todo de mí

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Le pongo un mil a este martes maravilloso porque el cielo se pintó de celeste. Al igual que mi corazón. Qué felicidad, dice Alejandra. Vamos a hacer el promedio de todos los mensajes que ingresen. El de mil no, porque nos tiraría el promedio a cualquier lado. Perdón, Ale, el tuyo no, pero el resto sí. Igual es entendible. Es entendible ese número en ese mensaje. Un beso, Ale. Sábado a la noche, la versión de Juana la Loca con Santiago Motorizado. 14:36 en toda la Argentina. País al que vamos a visitar, si se quiere, en sentido figurativo, porque vamos a recorrerlo a través de las frecuencias. A esta hora, la HIT en General Pico, La Pampa, en el 96.9. En General Dez, aquí en la provincia de Córdoba, en el 88.7. En Firmat, Santa Fe, en el 99.9. 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Este es el inolvidable. Que lo disfruten.

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A este martes le pongo un 10. Estoy de franco en la empresa y en mi taller de tapicería haciendo lo que me gusta. A este martes le pongo un 5, vuelta a la rutina, después de 2 semanas de viaje. ¡Qué lindo, Caro! Ah, cuesta recuperar el ritmo. Micaela, a este martes le pongo un 3, porque quedan 3 días para el fin de semana. ¡Claro! Por eso es como difícil encontrarle... Pues es que recurrimos a ustedes. Cuesta como encontrarle el espíritu predominante. Así que le ponemos un número, como una calificación. Alan, a este martes le pongo un 2 y con optimismo. 8 en casa, disfrutando del día, con mi nene un poco enfermo, si no sería un 10. Un 2, dice Victoria. Y la definición en mayúsculas y en negrita.

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0: El gobierno de Javier Milei busca derogar la ley de etiquetado frontal. Argumentan que los octógonos negros generan confusión en los consumidores, limitaciones técnicas y sobrecostos en la industria alimentaria. Detuvieron a 5 naranjitas y limpiavidrios en distintos barrios de Córdoba. Los procedimientos se realizaron en Villa Belgrano, Villa Salais, Quebrada de las Rosas y Alto Alberdi. La policía secuestró baldes, escobillas, dinero en efectivo y otros elementos utilizados en la vía pública. Estudiantes busca meterse en octavos de Libertadores ante Independiente Medellín. El Pincha recibe al elenco colombiano este martes en busca de avanzar de fase. El partido se disputa en el estadio Jorge Luis Irizchi desde las 21:30. Títulos a las 3 de la tarde y un minuto.
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0: Bueno, si alguien aún no le puso una calificación a este martes, a este 26 de mayo, en la vuelta del fin de semana largo, a este martes le pongo un... Es el hashtag que hemos dejado. Si quieren acompañar ese hashtag con una nota, no se sientan intimidados, ¿no? Si quieren ponerle un 0, está perfecto. O si quieren ir por un 9-10, está perfecto. También en un ratito vamos al promedio a ver si el martes está aprobado o el martes está aplazado.
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0: 20 grados tiene Córdoba a esta hora, 47% la humedad, viento del este-noreste a 7 kilómetros. La visibilidad es óptima. El cielo que está ligeramente nublado y el Servicio Meteorológico Nacional anticipa para lo que resta de este día algo nublado. El miércoles, atenti si manejan temprano porque en la madrugada y en la mañana hay neblinas. El resto de la jornada con cielo mayormente nublado. El miércoles tendrá una mínima de 7 y una máxima.

0: llegó un audio muy especial, muy especial. Una oyente chiquitita que está escuchando Cadena Hit, que dice lo siguiente.
1: Hola, Cadena Hit. Los amo. Hoy es mi cumple.
0: ¿Cómo se llama esta oyente chiquitita que está cumpliendo años hoy? Se llama Olivia y nos dice su mamá, Luciana, que es fan de Cadena Hit. Hoy es su cumpleaños y sueña con que le manden un saludo en la radio. ¡Ay, qué hermosa! ¡Feliz cumple, Olivia! Este saludo y este beso para vos de todos los que hacemos Cadena Hit. Sos hermosa. ¡Feliz cumple! Madonna.
2: Madonna.
0: Y Sabrina.
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0: Bring your love. Seguramente, cuando éramos chiquititos como Olivia, bueno, en algún caso ya un poquito más grandes, él, Polo Montañé, hizo de esta canción

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4: Para todos esos amores que dicen ser prohibidos. Y para todos esos que no pudieron ser. Esto dice así. Ella.

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que era como de 7 cuadras de extensión, que no, nos relamíamos el bigote, porque pues parece que hubo un descontrol, porque claro, la gente después iba a probarlo, y acá me apunta María Fernanda que terminó en descontrol cuando cientos de personas se abalanzaron sobre el sanguchito de matambre de 750 metros que era para repartirse de manera organizada. La propuesta había sido impulsada por una parrilla local, ayer lo contábamos. Según asistentes, la preparación sufrió demoras, varias horas, y parte del público terminó derribando las vallas para sacar la comida antes de tiempo. Tras los incidentes, desde la organización lamentaron lo ocurrido y aseguraron que algunas personas incluso se llevaron cosas que formaban parte de la organización. Se abalanzaron sobre el sanguchito de récord. Natalie Pérez, La mitad de mi vida, 15:36, queridos amigos. ¡Uy, qué bueno! Hay dos, bien, nuestros. Al corazón, dos de acá.

homenaje universal a la paternidad y al amor incondicional hacia los hijos, escrita por Flavio Cianciarulo. Señor Flavio, el bajista de los Fabulosos Cadillacs. Esto es Voz.

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2: Fla. En Santiago del Estero, trabajando con la aplicación, martes, después del feriado muy tranquilo. Cristian nos contaba hace un ratito que está comiendo ahí una tarta de jamón hecha por Meli. No tenemos el nombre de quién porque no está indicado en el mensajito ni tampoco está registrado. Pero alguien que pide que mandemos saludos y que nos cuenta que escucha siempre la radio. A este martes le pongo un 10, porque para los campeones todos los días son un 10. Tratando de llegar a un 10, ayer me mordió un perro callejero, estoy con un pie en alto y ya sin dolor, después de 24 horas, dice Ana María. Karina, que manda unos besos y el deseo de buena semana, Tuki, manda un 8. Uno de los mensajes que llegan a través del mensajero que está en la aplicación de Cadena Hit y que con muchísimo gusto estamos leyendo antes de que venga a cantarnos Shakira. Mónica, bien, me parece que va a levantar un poquito el promedio. Recién hicimos ahí una cuenta rápida y nos daba 5.33 a marzo. Seguimos con la adrenalina del domingo, un tema de elección. Mensajito de Moni. Después del fin de largo, Marcelo le pone un 10. Bien, va levantando. Bien, me va gustando. 15.43 en toda la Argentina. Sentí el mundial como se apodera de tu

0: soy Juli de Formosa y le mando un saludo a mi familia. 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

Copa Libertadores, Conmebol, Copa Libertadores, equipos argentinos. A las 7 de la tarde, Lanús recibe a Mirasol. 21:30, a Estudiantes de La Plata recibe a Independiente Medellín. Y nos vamos a la Sudamericana. A ver. San Lorenzo, a las 21:30, recibe a Recoleta y Palestino, ratito antes, a las 7 de la tarde, recibe a Deportivo Riestra. Y noche de fútbol, noche copera. Con Bruno Mars, escuchamos Lo Arriesgo Todo. ¿Nos vamos a qué año? 2001. Eso es lo correcto, 2001. ¿Se acuerdan de este temón? TV Boulevard.

0: El gobierno deja de cubrir los pasajes gratuitos por discapacidad, trasplante y a niños con cáncer que deberán ser absorbidos por las empresas. La decisión, publicada en el Boletín Oficial, se fundamenta en el nuevo paradigma de libertad tarifaria del sector. La Municipalidad de Córdoba puso en marcha desde hoy el nuevo sistema de estacionamiento medido y controlado. Se implementa el pago a través de la aplicación SEM. El sistema funcionará de lunes a viernes de 8 a 20 y los sábados de 8 a 14. El valor de la hora será equivalente al 60% del litro de nafta de YPF. Hoy la tarifa ronda los 1.350 pesos por hora. Colapinto deslumbra en la Fórmula 1. Fue elegido como el mejor piloto del Gran Premio de Canadá. El argentino lideró el Power Ranking de la Fórmula 1 junto a Lewis Hamilton tras su histórico sexto puesto con Alpine en Montreal. Títulos a las 4 de la tarde y 2 minutos.
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Y creo que tenemos por acá la solución. 6-4 dio el promedio del ánimo, de la calificación que le pusieron nuestros oyentes a este martes 26 de mayo, a esta vuelta del feriado. Aprobado en algunos casos, raspando. Sí. 20 grados tiene Córdoba, no se ha movido la aguja del termómetro. 20 grados a esta hora, 45% la humedad. Viento del este-noreste a 9 kilómetros en la

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primer añito para Josefina, nuestra oyente pequeñita que está escuchando la radio. Díganle que la amamos. Feliz cumple, bombona. 16, 19, hablando de años. 2009. Parece que fue ayer, pero ha pasado un tiempo. En el 2009, el Romantic Style. Así este temazo.

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3: Hola, mi vida. Te escribí esta canción con un amigo. Ojalá que te guste.

Liga Tucumana se volvió viral con una escena totalmente inesperada. En medio del encuentro del partido de fútbol, un jugador necesitó asistencia médica. Pero como no había ni carrito ni ambulancia disponible, una moto terminó entrando a la cancha para trasladar a los futbolistas. Ahí se ve el conductor y se ve a los dos lesionados sentados atrás de la moto. Las imágenes fueron grabadas por personas que estaban en el lugar y explotaron rápidamente en las redes sociales. Te busca la moto ambulancia, dicen uno de los videos que ya suman miles de reproducciones. Se lesionó y tuvo que entrar la moto ambulancia para asistirlo en la Liga Tucumana. La capacidad resolutiva hay que hacer con lo que hay. A veces pasa eso y es lo que hay. Nos vamos a dar una vuelta por la Argentina en Armstrong, Santa Fe. Ahorita mismo, a las 4 de la tarde y 29 minutos, la hit suena en el 97.5 en Capilla del Monte, aquí en la provincia de Córdoba, en el 91.7 en Río Cuarto, la hit en el 105.5. En Córdoba, capital 90.

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Karen nos está escuchando mientras está terminando de limpiar y Luciana está en el corralón Mis Ladrillos de Alberdi. Cumplo hoy y soy campeona. ¡Vamos, Lu! ¡Feliz cumple!

0: lindo lo que viene.
1: Qué lindo.
0: Alejandro Oliva eligió estas dos canciones. Esta es la primera y después va a sumarse otra que invitan a bajar un cambio.
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0: Hacía años no escuchaba este temón, dice Sofi. No merecí, cuando muera. Antes, Bad English. Los dos lentos que eligió Alejandro Riva. Sin palabras, nada que agregar. Maravilloso.
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0: Bueno, tenemos que poner.

y queremos invitar a un oyente. Queremos invitar a un oyente con dos entradas. 5 de la tarde cerramos. 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Si aún no lo hiciste y querés estar ahí, cosa que a nosotros nos encantaría, tenés que dejar nombre, apellido y últimas 3 del DNI. ¿Algo más? Se me ocurre alguna cuestión de merienda, pero no, vamos a excluirlo. A esa letra chica la vamos a sacar.

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0: van a oscilar en esas temperaturas, pero las mínimas están alguito más arriba. 12, 12, 12, 12 para todos los días. Bien.
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0: Cantó Cazú.
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0: Tengo los datos de quién se lleva las invitaciones directamente por boletería. Atención, todos aquellos que participaron. Van a tirarse.

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2: Un turista argentino fue detenido en Brasil por racismo hacia un niño de 7 años. El hecho ocurrió en el tren María da Fumaça, en la localidad de Tiradentes, donde el hombre utilizó su celular para tomar imágenes del menor. El gobierno envió al Congreso el Super Rigi para captar millonarias inversiones. El texto remitido a la Cámara de Diputados fija un piso mínimo de inversión de 1.000 millones de dólares por proyecto y apunta a sectores que actualmente no cuenten con desarrollo en el país. Dura sanción de Conmebol. Boca y Cruzeiro recibieron multas por actos racistas. Ambos clubes fueron multados por conductas racistas en un reciente encuentro. La sanción refuerza la lucha contra la discriminación en el fútbol sudamericano. Títulos a las 5 de la tarde y 5 minutos.
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festejando desde la oficina, escuchando buena música. ¡Qué divino! Un beso, María Eugenia Reina. Hoy está cumpliendo años. Muchas celebraciones en esta tarde. Un beso, Euge. Que seas muy feliz. Te hacen falta dos. No lo estoy diciendo eso, María Eugenia. No. Estoy presentando la canción que recién sonaba. Hay una invitación al final de este tema. Para Cali. Imagínate en la playa.

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datos actualizados en Córdoba, 49% la humedad y este temazo de Miranda. La actual, 49% de la humedad, repasamos, viento del este noreste a 9 kilómetros en la hora, la visibilidad es óptima y el cielo en Córdoba está completamente despejado. Bruno Mars recién acompañándonos también en esta tarde.

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2: Se me ocurren un montón de cosas. Me parece que el que organiza un casamiento, y acompáñenme en esta, el que organiza un casamiento tiene la potestad para hacerlo como se le cante. Sí, qué sé yo, no sé. El vestido de novia quiere que sea amarillo. Y bueno, está perfecto. Parece que se enojaron con Taylor Swift. Taylor y Travis continuaban preparando los detalles de su próxima boda, programada para el 3 de julio en la ciudad de Nueva York. Sin embargo, todavía que te invitan. Sin embargo, algunos de los invitados no estarían conformes con ciertas condiciones establecidas en las invitaciones enviadas para el evento. De acuerdo con información publicada por el Daily Mail, varios asistentes recibieron indicaciones de que no podrían acudir con acompañante. Parece que la excepción es, por ejemplo, Selena Gómez. Ella sí iba con su esposo. Pero a la gran mayoría le indicaron que el casamiento es para ir sin acompañante. Una fuente invitada a la ceremonia, cuya identidad no fue revelada, señaló al medio que la medida le resultó incómoda y que incluso evalúa no asistir al enlace. No sé, para mí ahí como que no creo que esta gente no llegue. No creo que el problema sea el presupuesto. Andá a saber qué es. Otro de los aspectos que ha llamado la atención es que el lugar de la ceremonia aún no ha sido revelado oficialmente. Según el reporte, los invitados, esto debe ser una cuestión de seguridad y de los paparazzi, según el reporte, los invitados conocerán la ubicación exacta la misma mañana del casamiento, la mañana del 3 de julio. Ese mismo día te van a avisar a dónde se casa Taylor Swift. El título dice así: la cláusula que puso Taylor Swift para su boda y enojó a los invitados. No se puede llevar acompañante.

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tiempo de servicio, la municipalidad habilitó la inscripción para acceder al registro de exenciones del sistema de estacionamiento medido y controlado destinado a residentes de zonas tarifadas y a personas con discapacidad. En caso de los vecinos frentistas, quedan exentos del pago quienes vivan en áreas alcanzadas por el estacionamiento medido y estacionen dentro de un radio de 300 metros de su domicilio. Para acceder al beneficio, el residente debe ser titular del vehículo, el rodado debe estar radicado en la Municipalidad de Córdoba y el domicilio debe coincidir con el que figura en el Documento Nacional de Identidad. Desde el municipio aclararon que no hay límite de vehículos por domicilio para solicitar la exención, siempre que se cumplan las condiciones establecidas. Está toda la info en el portal de la Cadena 3. 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Haciendo Vuelve. Hoy es el día de su cumpleaños. Nosotros no podemos ir. Lamentable. Así que le dijimos, venite, Leonardo. Feliz cumple, Lenny Kravitz.

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0: Paloma, que está terminando el primer día de su nuevo trabajo. Tomando unos mates afuera de casa, de la casa de mi mamá. Re lindo el sol, no hace tanto frío por acá, desde Sáenz Peña, Chaco, escuchándonos a esta hora. Y Cari dice palabra clave. ¿O no? Reitero antes el nombre de quien se lleva las invitaciones para Los Ángeles Azules. Luciano Toro Gutiérrez, 154, la finalización del DNI. Luciano, te esperan una horita antes, 21:30. Una horita antes en la boletería de Quality.
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2: Este es el señor Mauricio Palacios. ¿Puedo contar una infidencia?
3: I am ready.
2: Tratando de buscarle el perfil a la foto.
3: Ah, qué cosa difícil que te piden una foto todos los días. Qué difícil.
2: ¿Te encontraste o no?
3: Sí, vamos a ver si el CM dice que va.
2: Se autoriza.
3: Claro, si el CM sí, autoriza, porque...
2: Hoy yo me saqué una, ¿viste? Como los perritos que me la sacó Kanki. Los perritos, ¿viste? Cuando buscan esa hilerita de sol.
3: En el caminito del sol.
2: Sí, y hoy entro y queda como un filet.
3: Sí,
2: un
3: sí, sí.
2: Un filet,
3: sí.
2: Cuando entro yo a las dos, un filet de solcito, después ya desaparece.
3: Sí, queda una pistita de aterrizaje de sol acá.
2: Sí, sí.
3: En el escenario de la gente.
2: Exacto,
3: la hit.
2: Así que yo estoy como el perrito.
3: No, pero te digo, tu foto de hoy, tu historia,
2: sí,
3: es afiche, o sea,
2: pues, ¿sí?,
3: tapa de revista.
2: Sí, pero sí, viste, cuando te la sacás de abajo de la foto parece que tuviera la pierna más larga.
3: No, pero lo ponemos ahí.
2: No tengo las piernas tan largas.
3: Para ti. No sé qué revista la ponemos.
2: No se dejen. Qué bárbaro, la perspectiva lo es todo.
3: Uf.
2: Sí, y Kanki me hace mirarme como de coté y me sale el hoyuelo, porque tengo un hoyuelo de un lado.
3: ¿Un qué?
2: Un hoyuelo. Acá, ¿viste cuando te reís?
3: Ah, los pocitos cuando te reís.
2: Sí, estos son pata de gallo, pero el de abajo es como un hoyuelito, el agujerito que se te hace ahí en el cachete.
3: Sí, ¿hoyuelo se llama?
2: Se llama un hoyuelo y tengo de un lado y justo en el de la foto de hoy salió.
3: Pero dichosos los que tienen eso.
2: No sé si es mucha o poca la gente que tiene hoyuelos.
3: Yo no conozco mucha gente que se le haga justo el pocito acá cuando se ríen.
2: Es como una celulitis del cachete. Es como una celulitis del cachete. Pues si no...
3: Un cachete con celulitis. No, no, por favor.
2: Basta, celulitis.
3: Demasiado. No lo metamos ahí, por favor. Por favor.
2: Ahí no.
3: No, no.
2: El Mauri sigue eligiendo la foto, pero toma el control de este programa que ya comienza, porque son las 6 de la tarde y un minuto. Gracias a Ale Oliva. Gracias, Fer Rojas. Gracias de corazón a cada uno de los que están del otro lado y eligen la radio. Flavia de la Mayor es mi nombre. Chau.
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3: Buenas, buenas, buenas. ¿Qué tal? ¿Cómo les va a todos? 6 de la tarde con 2 minutos, arranca Hitódromo. ¿Para qué saco la cuenta? Hoy es martes, ¿verdad? Sí, hoy es martes. Martes, semana corta para mucha gente. Bienvenidos, bienvenidas. Espero que lo estén pasando muy, pero muy bien. Vamos a arrancar nuestro programa. Programa que, como siempre, va a traer premios, va a traer noticias, va a traer una lista de música espectacular para dar la vuelta, para llegar a casa, para salir a hacer gimnasia, para cortar, para bajar la persiana, para dar vuelta el cartelito. ¿Viste cuando decís, bueno, hasta mañana, nos vemos, cerrado? Así, así, así, juntos arrancamos este Hitódromo con una lista de temas. Yo hoy te digo, viste cuando decís, ¡ah! ¡Oh! Escucha cómo arranca. Fuerte y al medio. Shania Twain. Man, I feel like a woman.

Esta es la canción que trae David Bisbal y se llama Vivir Así es Morir de Amor. Vivir así es morir con cada canción. ¡Epa! 19 grados, 4 décimos de temperatura. Estoy viendo una imagen de Buenos Aires en este momento. Buenos Aires, completamente de noche y bajo la niebla. ¿Se vendrá eso para Córdoba? ¿Qué onda? Bueno, estamos acá nosotros en 91.9 desde Córdoba Capital. Vos, ¿en qué lugar de la República Argentina estás conectado?

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2: Yuki Tsunoda se anota para reemplazar a Esteban Ocon, a pesar que el piloto francés ha desmentido los rumores que lo sitúan fuera del equipo Haas a mediados de temporada. Tsunoda, piloto japonés reserva del equipo Red Bull, ha sonado este fin de semana en el paddock de Canadá como uno de los posibles reemplazantes. Los rumores también indicaban que otro japonés, Ryo Hirakawa, era otro de los candidatos si el francés es despedido antes del final de la temporada debido a su bajo rendimiento.
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0: es la canción de Juana la Loca que se llama Sábado de la Noche. Ayer fue el 25 de mayo, feriado nacional, y hoy 26 de mayo también debería ser feriado. No sé, Día Nacional de la Manzanilla, del Boldo, Día Nacional de la Buscapina. Claro. ¿Cuesta recuperarse después de ayer o no? ¿Qué onda? Bueno, en Argentina se celebra el Día del Visitador Médico hoy, por ejemplo. Así que bueno, acá estamos. 26 de mayo, 18 con 17 minutos.
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0: Por acá una foto espectacular de un atardecer divino. Autopista Rosario Córdoba, rumbo a Capilla del Monte, me dice Franco. ¡Qué grande! ¡Qué hermosa foto, Franco! Esa foto y esta canción para cantar a los gritos. Paulina Rubio, yo no soy esa mujer.

0: es la canción de YouTube. Esto se llama The Beautiful Day. 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
0: Necesitamos nombre, apellido, número de documento y número de teléfono porque las entradas te van a llevar por teléfono, por celular. Así que, chicos, participando ya.
3: No te llame, es que me acuerdo de tu carita, pero tu nombre me lo olvidé y no sé por qué.

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parte de lo nuevo de La Portuaria, se llama Amor Artificial y lo estamos escuchando aquí en Cadena Hit a las 18:35. Llegan los primeros mensajes, gente que está participando para ir a Casa Foa. Me preguntan, ¿cómo hago para participar? Bueno, en el mensajero de Cadena Hit, nombre, apellido, número de documento y número de teléfono. Y contanos por qué querés ir a Casa Foa, Córdoba. Mientras, nos damos una vueltita por la República Argentina, porque somos más de 150 emisoras conectadas en todo el país. A esta hora Cadena Hit suena en San Juan, en Chucumán, Valle Fértil. Somos 98.3. En Santa Cruz, en Las Heras, somos 99.9. Cadena Hit está en Formosa, en Radio Capital, 103.3. Y por supuesto que en Córdoba somos 91.9. Es una tarde llena de canciones. Es la reunión de los éxitos más lindos para terminar el día. Acá está Capo con La Villa.

Es la música de Skank, la canción se llama Garota Nacional, año 1996. Es una banda brasileña de pop rock. Hacían algo de reggae. Mezclaban en realidad todo, ¿no? Hicieron esta canción One Hit Wonder. No se conoció más nada de los Skank más que esta canción, Garota Nacional. Mucho tráfico por Avenida Armada Argentina, me cuentan por estas horas. Lo vemos reflejado en el satélite. Avenida Armada Argentina entrando y saliendo de la circunvalación. Avenida Vélez Sarsfield también ahí, en el cruce con circunvalación, mucho tráfico. Mucho cuidado porque, bueno, está en varias zonas

0: Bolívar, San Juan y Santana. También viene bastante concurrido la avenida Cruz Roja Argentina. Así que si vas en el auto por ahí, querés compartir a ver cómo va el tráfico, cómo va el tránsito, nos contás.
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0: De paso programas algunas canciones. Nos reencontramos aquellos que volvieron del fin de semana largo. Así que bueno, vamos, vamos, vamos, vamos. Armando comunidad, armando equipo. Remando juntos este martes ahora con Sabrina Carpenter. Esto se llama House Tour.

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0: es Romeo Santos junto a Prince Royce con la canción que se llama Dardos. Si tiras un dardo más, Carla me dice, acá estoy como todas las tardes escuchándote, compartiendo música con mi amiga Pau, que vive en Carlos Paz, con los niños. Te dejo mis datos por el sorteo, muy bien. Mauri, estoy estudiando diseño de interior en la Universidad Provincial de Córdoba. Necesito esas entradas para Casa Foba, me dicen por acá. Bueno, ya en algunos minutos, pongámosle 20 minutos más y hacemos el sorteo, a ver quién se lleva esta invitación doble de parte de Cadena Hit Digitódromo para ir a Casa Foba de lunes a viernes en Vélez Sarsfield 1100 de la ciudad de Córdoba. ¿Estás esta semana para meter un plancito? 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
0: Bajamos un cambio ahora y presentamos un temazo que le pertenece a Rake y se llama Sabes. En minutos hacemos el cierre de esta hora, se vienen las noticias, palabra clave del día y mucho más. Hasta las 21, un largo camino para recorrer juntos aquí en Hitódromo.

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2: Las reservas del Banco Central llegaron a su pico más alto desde 2019. El ingreso de $1,000 millones del FMI impulsó las tendencias del Banco Central, que además acumula 94 ruedas consecutivas con saldo comprador. Detuvieron a 5 naranjitas y limpiavidrios en distintos barrios de Córdoba. ¿Cómo fue el rescate de Elvira, la gallina maltratada en los festejos de Belgrano? Un turista argentino fue detenido en Brasil por racismo hacia un niño de 7 años. Es la hora 19 en Córdoba y en toda la República Argentina. A esta hora, 17 grados 3 décimos la temperatura en la ciudad de Córdoba, 55 el porcentaje de humedad, viento del noreste a 10 kilómetros por hora. Se anticipa para mañana mínima de 7 grados, máxima de 19, con neblinas matinales.
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0: canción que trae Katrina and the Waves, Walking on Sunshine. Linda cortina para energizar un poco la tarde, ¿no? Nosotros conocimos la versión en español hecha por Diego Torres de Por la Vereda del Sol. Clásico, ¿eh? Hablando de Diego Torres, en muy poquitos días lo tendremos en nuestra provincia, en nuestra ciudad. Bueno, momento de sorteo, señoras y señores. Momento de sorteo, momento de ver quién se lleva las entradas de Casa FOA. Espero que hayan dejado los datos, nombre, apellido, número de documento y número de teléfono. Si no lo hicieron, tienen 10 segundos para hacerlo, porque vamos a sortear a partir de ahora la entrada doble para ver qué invitado, qué oyente, quién de Cadena Hit va a ir a disfrutar de estos más de 35 espacios espectaculares. A ver... Mucha suerte para todos y todas. A ver, a ver, a ver. Bueno, ya tengo datos. Ya tengo datos, número de teléfono, número de documento, me encantaría ir. Muy bien, acá está, el mensaje lo envía Tobías Barrios, 838. Tobías Barrios me dice, me encantaría ir a Casa FOA porque quiero conocer y disfrutar del diseño, que es algo que me gusta mucho, me interesa aprender y de paso sacar muchas fotos. Aesthetics. Sí, es todo Casa FOA, es 100% aesthetic, ¿no? Es impresionante. Así que bueno, Tobías Barrios, 838, felicitaciones, te vas a Casa FOA, te vamos a mandar las entradas en un código QR. Estimo que mañana, después del mediodía, vas a tener ya las entradas en tu celular. Gracias a todos.
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0: Gracias, gracias, gracias a todos por participar. Espero que ahora que sorteemos las entradas sigan enviando mensajes y contando cómo fue el fin de semana largo, qué están haciendo. No me dejen solo, que hasta las 9 queda mucho.

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0: Es la canción de Bruno Mars en español que se llama Lo Arriesgo Todo. 19:20. Mauri, ¿cómo estás? Por acá, sin voz, súper cansada, pero feliz, me dicen. Julieta me cuenta, dice, me quedé en casita, descansando el fin de semana. Alejandra me dice, estuvo hermoso el fin de... Fuimos a ver los globos aerostáticos, muy lindo, ganó Belgrano. Y para nosotros fue una alegría, fuimos a la caravana por la circunvalación. Mucha gente irresponsable. Ver cómo se cruzaban, dice, por la ruta. Espero tengan una hermosa tarde acá ahora trabajando en unas milas. Saludos, Mauri, me dice Alejandra. Mensajitos que llegan en nuestro mensajero, en la app de Cadena Hit. Por acá me dice, muy buena música, bro, transitando la tarde en mi local. Te escucho desde Sabro Plus, en Dean Funes, al norte de Córdoba. Escuchamos la Hit acá por 98.3 todo el día. Mensaje que envía Fabián. Muy bien. Me encantan esos mensajes, ¿eh? Pueden mandar audios también en la aplicación, ahí en el mensajero. Pueden enviar audios. Tienen que tocar una vez para empezar a grabar, una vez para parar la grabación y una vez más para enviar el mensaje, porque les deja revisar lo que han grabado. Tiene tres instancias el grabador de audio de la app, sobre todo para los que tienen iPhone, para los que tienen iOS y quieren enviar audio, lo pueden hacer de esa manera. Así que está bueno también que nos manden audios y nos cuenten cositas. En estos 21 minutos que tenemos de la hora 19, vamos a actualizar datos del tiempo de la ciudad de Córdoba. Teníamos 17 grados hasta la ola anterior. Ha bajado un poco la temperatura, 16 grados un décimo, es lo que dice el Servicio Meteorológico Nacional para la ciudad de Córdoba. En Santiago del Estero, 18 grados 6 décimos a esta hora. En Tucumán, 16 grados 4. Nos vamos a Paraná, 16 grados. Y así hacemos la recorrida por distintos puntos de la República Argentina. En Junín, en Buenos Aires, 12 grados 8 décimos, un poquito más fresco. ¿En qué lugar de Argentina estás vos? Escuchando, conectado, transitando con canciones. El final de este martes.
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0: la versión de Oye Mi Amor de Dua Lipa junto con Fer de mañana. Esta noche se entregan los premios Gardel en el Teatro Coliseo, en la Ciudad Autónoma de Buenos Aires. Hay una muy linda cobertura en la web de Cadena 3. La celebración organizada por Capif va a tener esta noche una gala distinta, porque es con público presente, digamos, con público que no es netamente músico, ¿no? Ángela Torres, 3 nominaciones. Estamos viendo ahí toda la cobertura de Cadena 3. Desde las 21 se viene la gran noche de la música argentina. Se viene la gran noche del premio Gardel.
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0: 19, 32 minutos y llega por acá Benson Boone. Esto se llama The Beautiful Things.

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0: pastillas del abuelo. La canción se llama Una contra Otra. Estaba chequeando en las redes las imágenes de Tom Holland con la camiseta del Inter de Miami. Estuvo viendo Tom Holland el último partido, que dicho de paso, Messi salió lesionado. Y mucha gente dicen, guarda que se puede venir un crossover con Julián Álvarez en el próximo Spider-Man. Guarda, que si Tom Holland saludó a Messi y le dijo, ¿me pasás el número de la araña ese que tienen ustedes? Y hacemos algo para la próxima Spider-Man. Guarda, atentos con ese crossover.
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0: Temazo, temazo de aquellos. Estamos hablando de Sin Bandera. La canción se llama Mientes también.

0: el mensaje de la canción de Madonna se llama Bring Your Love junto con Sabrina. No, me estaba quedando con el mensaje de Jimena. Dice, ¿llegan mis mensajes? Mirá, si me estás escuchando, Jime, sí llegan. Lo que no podemos hacer es chatear con ustedes así en vivo y en directo, porque imagínate, en esta última actualización tengo más de 300 mensajes que ingresaron. Es imposible. Pero sí, sí llegan, sí llegan. Mismo mensaje que le envío a quien me dice por acá, yendo a casa, camino a Malagueño. ¿Llegan mis mensajes? Siempre tuve la duda. Frachianati, no sé qué dice, no me pone el nombre, pero bueno. Tocayo, estoy en Altagracia escuchándote en la tapicería. En Tapicolor, ahí estamos laburando con Mauri, que está escuchando Cadena Hit. Quiero participar de los sorteos en la app y me dice que no están sorteando nada. ¿Cómo hago? Es que la app no te dice nada. Lo que te dice que estamos sorteando es la radio. Es lo que tenés que estar escuchando. Ahí está el chiste, claro, porque si no, claro, hay que abrir la aplicación y tocar ahí en Cadena Hit el play para escuchar qué estamos diciendo, porque muchas veces los sorteos están asociados a cosas que nosotros hacemos, claro. Mauri, ¿dijiste la palabra del día? No, todavía no. Ya la tengo acá, pero todavía no la dije. 19:48. Hacemos en un ratito noticias y se viene el momento del concurso Cetrogar para que noten la palabra de hoy. ¿Viste? Viene atado lo que les decía.
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0: Muchas veces hay un hashtag, pero ese hashtag lo proponemos al aire y a veces no, claro. Por ejemplo, recién se fueron las entradas de Casa Fogó y no tenía ningún hashtag. Así que bueno, acá estamos con los tipitos. Una palabra.

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0: Es la canción de Tini y Ulises. Bueno, la canción se llama Dos Amantes. Gran expectativa por la lista, por los convocados, por Scaloni, por la selección argentina, con varios jugadores de la selección que ya están arribando al país. Cada vez faltan menos para el Mundial y la gente se pone así como impaciente, claro. Ya varias selecciones han confirmado sus jugadores, pero la selección argentina todavía no ha dado la nómina oficial. Ay, chicos, 19:57. Se viene el final de esta hora. Después las noticias, después tenemos palabra del día. Uy, cuánta cosa todavía, la última, dale.
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2: Etiquetado frontal. Más de 300 organizaciones rechazan la posible delogación. Universidades en alerta. Arranca una semana completa de paro nacional. En Córdoba habrá jornadas de protesta, clases públicas y acciones callejeras. La justicia de Córdoba lanzó un pedido de paradero para localizar a Agostina Madeleine Vega, de 14 años, quien fue vista por última vez durante la medianoche del domingo en la zona norte de la capital. Al momento de su desaparición, Agostina vestía un buzo de color bordó, un pantalón de jean negro y zapatillas blancas. Por cualquier información, dirigirse a la sede policial o judicial de la provincia o llamando al 911. Es la hora 20 con un minuto. En Córdoba y en toda la República Argentina, 16 grados, un décimo de la temperatura, 59 el porcentaje de humedad. Viento del este a 10 kilómetros por hora. El cielo se encuentra despejado para mañana miércoles. Se anticipan con neblinas matinales, mínima de 7 grados y máxima de 19.
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1: Estamos listos para quedarnos aquí en esta última hora, escuchando a Shakira y preparándonos para el Mundial con esto.

0: ¿Se acuerdan de esta canción? Obi Bermúdez está sonando con esta canción que se llama Antes. ¿De qué año es esta canción? Como del 2000... y algo, ¿no? Me perdí, me quedé sin cuerda, perdón. 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
0: En un ratito hablamos de Ferrari. ¿Por qué es tendencia Ferrari a esta hora? ¿Qué ha pasado con Ferrari que todo el mundo en redes sociales está hablando de la marca? Te dejo con Maroon 5 junto a Lisa. Esto es Priceless.

0: Ryan Castro, Desahógate sonando. ¿Qué pasa con Ferrari? Ferrari ha presentado su primer auto eléctrico. Y de verdad, amigos, es muy feo. Porque en la presentación, el color del auto ya es raro. Se llama Luce. Es 100% eléctrico. Cuesta aproximadamente $640,000. Y según dicen desde la marca, los que defienden el diseño, la idea es que no parezca un Ferrari, que tenga una identidad más allá de lo que acostumbra la marca. Pero ya lo raro es ese color, es ese color celeste así como pastel. Muy raro, muy raro. Muchísima gente opinando a esta hora con el primer auto eléctrico de Ferrari. Hay comentarios que dicen, no lo puedo creer. Ferrari por primera vez en su historia hace un auto feo. O poco atractivo. Sí, bueno, es eléctrico. Parece un auto de los que maneja Tony Stark en las películas de Iron Man. Pero ni siquiera, es como muy alto para ser un auto de Iron Man. Tiene mucha trompa. Pero bueno, ahí está, ¿eh? Luis y Charles revelaron el Ferrari Luce completamente eléctrico. Es tendencia por estas horas en las redes sociales. La presentación de esta máquina eléctrica de la marca del caballito. Seguramente si entran en las redes, sobre todo en X, se van a cruzar con este auto que... No me gusta. No lo compraría, no.
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0: Sí, lógicamente compraría cualquier otro. Si tuviera ese dinero, ¿no? Claramente. Soñamos, pero soñamos con otros vehículos, con otras máquinas. Soñamos con estar en un show como el que se grabó esta versión. Las pelotas. Cómo se curan las heridas.

0: esta canción de los BTS que se llama Swim, lo que estamos escuchando. 25 minutos han pasado ya de las 20. Mauri, ¿me repetís quién ganó las entradas de Casa Foa? ¿Ya sortearon? Me pregunta por acá, ¿sí? Tobías Barrios, 838, la terminación del documento. El celular termina en 939. Mira, mirá qué coincidencia. El DNI termina en 838 y el celular termina en 939. Tobías Barrios se llevó las entradas de Casa Foa.
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0: Arranca tranquilón. Arranca así como, viste, como suavecito, como... como si fuera una gran balada, pero en realidad es un salsón de aquellos. María Becerra, Jay Weller, Romántica.

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0: Este clásico de los 90 le pertenece a Hathaway. Se llama War is Love. Qué tremenda canción, ¿eh? Tremenda canción, amigos. Para todos aquellos que en aquellas épocas salieron a bailar y esperaban para subirse a la tarima con esta, bomba. 20 con 39 minutos en Córdoba, 15 grados la temperatura. Una nueva vueltita por la Argentina. En Posadas, Misiones, tenemos 15 grados 5 décimos a esta hora. En Mendoza, 10 grados 2. ¿A dónde nos vamos? Nos vamos a Chosmalal, en Neuquén, 9 grados 2. Con térmica de 8 grados 7. En Vietnam, Río Negro, 11 grados. Provincia de Buenos Aires. Tandil, 6 grados 6, con térmica de 5 grados 7. ¡Ay, ay, ay! ¡Qué frescolete! Paraná, con 14 grados 3 a esta hora. ¿En qué lugar de la República Argentina están ustedes? ¿Están ahí conectados en alguna de las estaciones de Cadena Hit? Saludo grande para los amigos de 30 de agosto en la provincia de Buenos Aires. Nos escuchan en 103.1.
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0: Dale con el Lauta, esto se llama Puñaladas. Si tu espejo...

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2: 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Ojalá que te guste.

0: Augusto Alonso junto con Sebastián Yatra le dan ese tope, ese toque épico a esta canción que se llama Lo que me pasa con vos. Canción que tiene apenas una semana de estrenada. Una de las canciones que está en tendencia y que está ahí de meterse en los 40 del hit. ¿Bancan esta canción? ¿Les gusta? Lo que me pasa con vos. Sonando aquí en la parte final de Hitódromo. 10 minutos y nos vamos.
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0: Javier me dice, Mauri, en Posadas hace calor, más con la humedad. Muy buen programa, un abrazo grande, Javier. Abrazo para todo Posadas. Nos quedamos ahora con Lucra. Lucra que clavó traje negro con piedras azules en la alfombra roja de los Gardel. ¡Qué cosa! La T y la M, Lucra. Bebé.

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0: la canción que trae Ricardo Arjona. Esto se llama A Ti. 20:59. Estamos casi en el final de este hitódromo. ¿Qué pasó? ¿Estabas haciendo los coros?
1: Me silenciaste el micrófono.
0: No, pará que me perdí de esto. ¿Estabas haciendo los coros, Meli?
1: Sí, no lo voy a hacer de vuelta. Ya está. Me ofendí.
0: Pero
1: Mauricio, me silencia el micrófono para que yo lo diga en cualquier bolazo. ¿Te caché?
0: Yo la veo ahí que está toda compenetrada con la canción.
1: ¿Vos te diste cuenta cómo me sumé al final de la canción con Arjona y vos lo jodiste por no decirte otra cosa?
0: No, es que fue
1: involuntario. ¿Qué me haces enojar en el arranque del programa? Entré y te dije, hoy estoy bélica y mira lo que me haces.
0: ¡Ay, Dios!
1: ¿Cómo estás, Mauri?
0: Muy bien. Estoy tranquilo.
1: ¡Qué tremendo!
0: Estoy tranquilo. ¿Qué te pasa? Señoras y señores, con ustedes, la conductora de Una Noche Más. Ay, Meli, ¿qué pasa, Meli?
1: No, todo bien, te venía haciendo el coro, todo prolijo.
0: Hoy es martes.
1: Es martes.
0: Es martes y eso quiere decir que hay un día menos en la semana.
1: Sí,
0: y eso,
1: se pasa muy rápido esta semana.
0: Se va a pasar volando la semana, digo, vos que estás
1: bélica. ¿En qué momento? Escuchame una cosa, tenemos tan cerca el Mundial, qué lindo eso.
0: ¿Cuánto faltan? ¿20 o 18? 19 días para el Mundial, ¿no?
1: No, 18.
0: ¿18 días? ¿Cuánto faltan para el Mundial? Bueno, me la tratan bien a Meli porque...
1: No, sí, re bien, pero venía haciendo el cantito ahí. Yo convencida de que estaba abierto el micrófono y metí ahí el agudo. Y cuando miré así, está apagado el micrófono.
0: Bueno.
1: Ay, no te lo perdono. Hasta mañana.
0: Y encima me corre. O sea, me
1: dice, sí, hoy te corro. Hoy te corro. Mañana somos amigos de vuelta. Hoy no.
0: Nos vamos. Gracias a todos. Se quedan con Meli para hacer Una Noche Más en la Hit. Mi nombre es Mauri Palacios. Gracias María Fernanda Rojas en la producción. Fer Balea. Gracias André Moya. Y a todos, por supuesto, gracias por estar del otro lado. Nos encontramos mañana en Hitódromo a las 6 de la tarde. Se quedan conmigo.